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2: Inicia el Fiesta Mix en un nuevo capítulo. ¿Cómo están? Ismael Pereira Calderón por acá, arroba Ismael DJ Retro, listos, preparados para escuchar y disfrutar de una excelente y fantástica programación que hemos preparado como cada semana en tu radio emisora favorita junto a la red Archi de emisoras. Y estamos en septiembre, así es, comienza esta cuenta regresiva para celebrar las fiestas patrias. Estamos a muy pocos días y obviamente te acompañamos en estas vísperas del 18 de septiembre. Estaremos hablando de las comidas típicas, de la música y mucho más para acompañarte. Todo comienza con estas buenas cuecas, como Dios manda en esta fecha, junto a nuestros amigos, los hermanos Campos. Fiesta de la Cueca, acá, en esto que es el Fiesta Mix. Bienvenidos y bienvenidos.
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4: ¡Ya estamos! Aquí está el verso, al tiro nomás. 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
1: Fiesta Mix en pleno septiembre en este año 2026. Y como es habitual, siempre los preparativos para el asado. La limpieza de esa parrilla con cebolla o también con el limón. ¿Y quién se hace cargo de la parrilla? Pues empieza ahí todo el mundo en la casa a decir tú lo haces. Y bueno, siempre hay un cocinero o un parrillero designado, pero cuesta tomar esa decisión. ¿Eh? En la parrilla cuesta tomar esa decisión. Pero bueno, esperemos que ustedes puedan rápidamente tomarla y puedan hacer ese tan esperado asado que todo el mundo está con ansias ahí y con mucha hambre. El tentempié también, cuidado con el tentempié, come mucho, ¿no? El tentempié después viene el asado. Bueno, a disfrutar. Son las fiestas patrias, estamos en esta víspera. Estás en el Fiesta Mix y también con buena música para acompañarte en este capítulo con los Tigres de Parral, luego los Cuatro Haces de la Cumbia y Sangre Chilena. Es el Fiesta Mix en septiembre.
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1: Celebramos las fiestas con buena música y compañía. Te acompañamos acá en el Fiesta Mix con buenos éxitos. Y también con lo que se vive en esta época, donde muchos esperan la celebración de fiestas patrias para disfrutar de esa rica y deliciosa empanada, la perfecta, ¿o no? De pino, queso, camarón, queso. ¿Cuál es tu preferida? ¿Con pasas o sin pasas? El dilema eterno. Y también un tema que genera discusión siempre de la forma en que se realiza y se lleva a cabo esa deliciosa masita rellena con carne llamada empanada, que en algunos países del mundo es muy apetecida. Vamos a continuar con la música en el Fiesta Mix en estas puertas a puertas de la celebración de fiestas patrias. Vamos con Noche de Brujas y luego Américo Infaltables en las fondas. Seguimos con más Fiesta Mix.

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1: El Fiesta Mix que te acompaña con buena música a través de tu radioemisora favorita. Grandes canciones, grandes éxitos, así es. Por ejemplo, también hay dilema en esta época de celebración, la cueca o la cumbia. ¿Qué música prende más en la fiesta? ¿Tu fonda, tu ramada? ¿Se parte con cueca y después inevitablemente termina la cumbia? 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La música continúa acompañándote en este Fiesta Mix. Vamos con los charros de Lumaco, con los rancheros de plata, los machos de la cumbia y los dinos de Chile. Es el Fiesta Mix.

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1: Buena música y cumbia para bailar y disfrutar en estas celebraciones, Fiestas Patrias 2026. Y tú disfrutas también de la buena música de nuestro programa. Las canciones en el 18 que no pueden faltar, la cueca, la cumbia, la ranchera, sonidos tropicales, canciones para levantarte el ánimo como esta que trae el grupo Red, infaltable también en estas celebraciones, aunque sean argentinos. Esto es No Podré Olvidar.

Mejor. Seguimos con nuestro programa, es el Fiesta Mix. Vamos ahora con el llanero de Ñuble, luego Dinastía Ranchera y Los Potros del Sur. Sonidos también para celebrar en esta época de fiestas patrias. Estás en el Fiesta Mix en todo Chile, de Arica a Punta Arenas, con la red

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1: Continúa el Fiesta Mix con más canciones y también la compañía que te entregamos en tu radio emisora favorita en este día. Hablamos de la empanada, hablamos también del primer asado. Bueno, el bailarín de la familia, ¿quién es ese personaje que después de dos terremotos y una empanada se transforma en la estrella de la pista? También el infaltable, ¿eh?, en esta época de celebraciones patrias. Sigamos con la buena música, estás en el Fiesta Mix, vamos con Los Ángeles Azules. ¿Cómo te voy a olvidar? Y luego el bloque 8. Continuamos con más Fiesta Mix previo a las fiestas patrias.

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1: Más compañía y buena música es el Fiesta Mix que continúa en este episodio con los Lumaquinos Alegres, luego los Charros de Lumaco y los Charros de Luchito y Rafael. Continuamos escuchando esas buenas canciones, preparando

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Vamos a seguir con la buena música en nuestro programa, también preparándonos para estas fiestas 2026. Los clásicos, además de las fiestas, ¿cuáles son? Ya lo saben. El asado, las empanadas, los anticuchos, el mote con huesillo infaltable al terremoto, el levar volantín, los juegos típicos y las fondas, que nos traen recuerdos también cuando éramos pequeños y íbamos a las fondas, ¿se acuerdan o no? A las ramadas más cercanas, y siempre estaban los juegos mecánicos, ahí con alguna rueda de la fortuna, algún barco pirata, algún tagadá, algún carrusel. Eran estas ferias itinerantes que nos daban mucha diversión. Seguimos con la música en nuestro programa. Es el Fiesta Mix. Vamos con la Delio Valdés, Inocente, en nuestro programa.

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1: Continúa la buena música. Estás en el Fiesta Mix. Vamos con qué personajes, Ojitos Rojos y luego Villa, Cariño Infaltables, para estas celebraciones en este año 2026. Fiesta Mix.

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3: Seguimos con el Fiesta Mix y más y buenas canciones. Vamos con este mix de piscola y cerveza y luego los Tucas del Sur para acompañarte en este episodio en todo Chile.

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1: Continuamos con más Fiesta Mix. Las canciones siguen acompañándote. Vamos con Pedro Fernández, Sonido Mexicano, Mi Forma de Sentir. Luego Los Tigres del Norte, La Puerta Negra y Grupo Pesado. A Chillar, a Otra Parte. Es el Fiesta Mix.

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1: Vamos a continuar con las canciones. Te acompañamos de Arica a Punta Arenas junto a Master Media, el sello de la música chilena. Vamos con American Sound y este mix caramelito. Y luego Santa Feria, te traigo cumbia a disfrutar, porque se acerca las Fiestas Patrias 2026 y escuchas Fiesta Mix.

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1: Inicia el Fiesta Mix en un nuevo capítulo. ¿Cómo están? Ismael Pereira Calderón por acá, arroba Ismael DJ Retro, listos, preparados para escuchar y disfrutar de una excelente y fantástica programación que hemos preparado como cada semana en tu radio emisora favorita junto a la red Archi de emisoras. Y estamos en septiembre, así es, comienza esta cuenta regresiva para celebrar las fiestas patrias. Estamos a muy pocos días y obviamente te acompañamos en estas vísperas del 18 de septiembre. Estaremos hablando de las comidas típicas, de la música y mucho más para acompañarte. Todo comienza con estas buenas cuecas, como Dios manda en esta fecha, junto a nuestros amigos, los hermanos Campos. Fiesta de la Cueca, acá, en esto que es el Fiesta Mix. Bienvenidos y bienvenidas.

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1: Son las 11 con 55 minutos.

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1: Son las 12 con 47 minutos.
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Salud, dinero y amor. Pero como el dinero no alcanza para hacer el amor, así que mejor, salud.

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0: Son las 2 con 2 minutos.
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1: No hay que tener miedo a los recuerdos. Vivimos de ellos, nos definen y nos hacen ser quienes somos. Y esto es lo que nosotros somos. La Jefatura, el Charro Yumbelino.

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1: Con mucho amor para Pascal Amelia, mi princesita.

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1: ¿Aló? Sí, hermana. ¿Cómo? ¿Mi madre? No, no, no puede ser.

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1: Son las 3 y 4 minutos.
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1: ¡Ya, ya, ya, viejo! ¡No te levantaste ya!
2: ¡Ay, si es muy temprano todavía, hombre!
1: ¡Después tenía el desayuno si no te

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2: Son las 4 en punto.
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1: Son las 5 con un minuto.
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Escrito estaba el destino como flor en primavera. 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
0: Son las 6 en punto.
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0: Son las 6 con 17 minutos.
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0: Son las 6:27 minutos.
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0: Son las 6:36.
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0: Son las 6:50.
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0: Son las 6:59.
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3: Son las 7 con 3 minutos.
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0: Son las 7 con 55 minutos.
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0: Juana Rosa, como le iba contando, pues chiquilla, así le estaba. ¡Qué cosa! ¡Ay, señor Jesús! ¿Ah? ¿Ah? ¿Me están llamando? ¿Ah, me están escribiendo por aquí que no se escuchaba nada? Me dice. ¿No se escuchaba nada? Hoy estoy aquí desde las 10 para 8. Así, con lo, esa historia estuvo buena la que les conté, chiquilla. No, estuvo fantástico. ¿La escucharon o no? Ya, sigamos entonces con el programa. Ya son las 8 con 23 minutos, chiquillas y chiquillas. Para las que se están integrando y para los que se están integrando a la sintonía por acá, hoy estoy hablando con un pato, les damos la bienvenida a toda la gente maravillosa, linda, estupenda que está en la radio escuchando la música bonita, hoy disfrutando como todos los días, pobre. Una cosa extraordinaria, chita, hasta me despeino cuando hablo así, oye, hasta me despeino. Ya, saludamos a los que están a través de las pantallas de la televisión. Nos están observando, nos están viendo. A ellos un gran saludo, a usted, mamita, papito, que se está levantando porque hoy día le toca la jornada laboral. Para usted también, los saludos grandes, cariñosos, enormes, llenos de buenas energías para todos. A todos los sectores cercanos les estamos saludando. A Cerrillo, a Filomena, que se está levantando. Hace rato que se levantó. Ya, muy bien. Oiga, recordarles el número de WhatsApp para que usted se siga comunicando con nosotros. Oye, Benito, mata el gallo, por favor, mata el gallo. Gracias. Oye, para toda la gente linda que se está comunicando con nosotros a través del WhatsApp, les vamos a repetir el número de WhatsApp para que nos contacten.
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0: Está helado, Juana, está helado. Hoy día amaneció más helado, súper helado. ¿Será que dormí afuera? Ya, y número telefónico también para que usted llame a este humilde servidor, locutor de cuarta.
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0: Ahí está, esos son los dos números para que usted se contacte con nosotros, nos envíe su WhatsApp, sus pedidos musicales, porque así nosotros completamos nuestra parrilla programática también con los temas solicitados por ustedes, ¿ya? Ahí están los números. Y nos puede ya empezar a enviar los WhatsApp. Y nos vamos con el siguiente tema musical. Aquí tenemos Luchito y Rafael. Ah, la canción Rosa Esther. Oh, ya. Les voy a recordar el santoral. Me dicen también que tengo que recordar el santoral para el día de hoy. No se le olvide que hoy estamos celebrando el santo nombre de María. El santo nombre de María. Oh. O sea, podríamos saludar a todas las Marías. ¡Bien! María nomás. ¡Nos vamos con el tema musical!
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Pa-pa-ra-pa, tiquiriquitito, balaberdito, balaberdi. ¡Arriba los corazones! ¡Arriba, arriba, arriba, arriba! ¡A levantarse! ¡A levantarse, señora, señor! Estamos en este día sábado. Oiga, a puertas de la fiesta dieciochera, tiquitiquití. ¡Ay, que lo vamos a mandar bien! ¿Cómo vamos a tomar chicha? ¡Vamos a tomar chicha! ¡Ay, señor, que se maricone! Oiga, a ver, una cosa que tiene que cuidarse usted, ¿ah? Tienen que cuidarse, chiquillos y chiquillas, para esta fiesta. Para esta fiesta. Anda mucha gente, fíjese. Yo me he dado cuenta, ¿ah? No voy a echar al agua a nadie. Pero anda gente sin licencia de conducir. Sin licencia. Exacto. Sin licencia de conducir, manejando. Irresponsablemente, así es que. Ponga mucho cuidado usted al conducir, ¿cierto? No le vaya a tocar que ande por ahí cerca suyo uno de estas personas irresponsables que le vamos a abuchear porque son irresponsables con su vida y con la vida de los demás. ¿Ah? Así es que si usted no tiene su licencia y anda manejando, haga el trámite, vaya, saque la licencia de conducir, dé la prueba. Copea, copea, decía un amigo. De la prueba nomás. Y si va bien, bien. Y si no, la vuelve a dar. Ya, pero no anda así, pues sin licencia. Tiene que andar con licencia. ¿Sabe qué? Voy a echar al agua yo a una persona. La voy a echar al agua nomás porque a mí no me da ninguna cuestión. La Paulina, la prima de Benito, la voy a echar al agua otra vez. Otra vez la voy a echar al agua. ¿Sabe que una vez trató de sacar licencia de conducir? Y haciendo el curso más encima, y haciendo el curso, fíjese que estaba con el instructor al lado. Y el instructor le dijo, Paulinita, a ver, le voy a hacer una pregunta para... Esto ya es definitivo para darle la licencia. Porque me tiene cansado ya tantas veces que ha venido a dar el curso. A ver, si por delante... Así le dijo, si por delante del auto pasa de sorpresa un abuelito y un niño, ¿qué pisa? ¿Qué pisa? Y la Paulina le dijo,

O porque tenía no sé cosa. Ahí estábamos escuchando esa linda canción cuando ya son... falta como 20 minutos ya, fíjese, para las 9, más o menos. Ah, aquí damos la hora más o menos nomás, para que usted se levante más o menos temprano. Ya, oiga, hoy día estamos celebrando el Santísimo Nombre de María, para que usted no se le vaya a olvidar, usted que prendió la radio tempranito, no se le vaya a olvidar saludar a una María que tenga por ahí de conocida. Yo saludo a todas y cada una de las Maritas que tenemos en la radio. Nuestras auditoras, hoy les saludamos, les damos besitos, abrazos, les damos cariñitos, les damos de todo para que estén felices hoy día. ¿Ya? Tenemos WhatsApp, recuerda el número de WhatsApp. Yo no me lo sé, pero se lo

0: Voy a dar, pero se lo voy a dar. Anótelo.
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0: Y tenemos, ya tenemos un WhatsApp. Vamos a escucharlo porque es un audio de WhatsApp. Bájele, Benito, a la musiquita.
2: Hola, tío Ricky, ¿cómo estás?
0: Hola, bien.
2: Muy bien, para Consuelo de San Raúl.
0: Hola, Consuelita.
2: Ya que en este día sábado le quería pedir si le puede mandar un gran saludo de cumpleaños a mi tía Sofía Opaso y saludar en el Día de las Marías a mi tía María Opaso, por favor.
0: Ya, pues.
2: Puede tocar la canción El Corrido de Juanito. Muchas gracias.
0: Ya, gracias, Consuelito. Ahí está, entonces saludamos María. El corrido de Juanito. Lo tengo anotadito, Consuelito. Lo vamos a buscar y entonces saludamos cariñosamente a la cumpleañera Sofía Opaso. Y le cantamos el Happy Happy. Para Sofía Opaso. Que lo cumpla hiper, super, hiper feliz. Que lo cumpla feliz. ¡Feliz! ¡Feliz!

0: Plus, feliz, felicidades en este día maravilloso. Que coma harta tortita, que tome harta bebidita, que lo pase bien, que la saluden, que la abracen, que la besen, que todas las cosas que la quieran. Y le di una foto, que mande una foto y que me invite. Ya, vamos a contestar esta llamadita telefónica. ¿Aló?
1: Aló, joven, gracias por el saludo.
0: Ya, bueno, hablamos con mi chaparrita, parece.
1: Con ella, directo.
0: ¿Cómo está, Marita? Felicidades en este día, que lo pasen muy bien.
1: Gracias, don Ricardo, gracias por muchas bendiciones. ¿Cómo está la mamita?
0: Muy bien, gracias. Ayer anduve por allá visitándola, estoy siempre, cada vez que puedo, por ahí, en su casa.
1: También quería saludar a la señora María Mesa.
0: Ya, la saludaba Marita Mesa.
1: Muchas bendiciones, y que coma harta torta, dígale.
0: Y que coma harta torta ahí también la María, María Opaso y Sofía Opaso. Sofía Opaso está de cumpleaños hoy día.
1: Ah, ya. Harta torta entonces.
0: Ya, ya está, pues.
1: Ahora le regalo, quiero mi poema.
0: ¡Uy, no! ¡Me pillaste en el aire! Te lo doy un ratito más, por favor.
1: Ya.
0: Ya, pero con dedicatoria va a ir ese poema que te voy a preparar, ¿ya?
1: Ah, ya.
0: Te lo tengo que pensar bien porque quiere que sea el poema más bonito del día. Ya, besito. Nos vemos. Chao.
1: Una canción bien bonita del gusto suyo. Chao, chao.
0: Chao, aquí la vamos a buscar. Gracias. Bueno. Chao, chao. Ay, señor, que me dijo. Me pilló en el aire. Es que estoy con una situación aquí que estoy solucionando porque yo siempre ando solucionando cosas nomás. Ya. Chiquillas y chiquillos, nos vamos con el siguiente tema musical mientras buscamos el corrido de Juanito y una canción bonita para María de Retiro. El amor de mi vida es María de Retiro. Vamos a la música.

0: Ay, el amor, el amor. Bendito, ya póngame la cortina, por favor. Para el poema para María, por favor. Por favor, ¿eh? Esto es con amor y cariño, amor y respeto, amor y cariño, amor y respeto. Para María, de retiro. Mire, mire la inspiración que me llegó. En un mar de suspiros, una noche te soñé. Cuando quise darte un beso, por mi mala suerte, desperté. ¿Cómo estuve? ¿Cómo estuvo esa? Con cariño, ¿ah? Con cariño. Me costó inspirarme porque como estoy en 18, ando en 18, entonces por eso. Ya, vamos a ver, ¿tenemos más WhatsApp? Sí, tenemos más WhatsApp. Recuerde nuestro WhatsApp, más 56 73 273-5407. Ese es en nuestro número de WhatsApp. Para que chacoteemos en esta mañanita juntos y lo pasemos Globbuster, Globbuster. ¿Contestamos la llamada? Sí, contestamos la llamada. Contestamos la llamada. ¡Ay, contestemos la llamada! ¡Claro que sí! ¡Claro que sí! ¿Aló?
1: Oh, gracias, joven. Lindo.
0: Las que te adornan, las que te adornan, las gracias.
1: Bendiciones.
0: Sí, señores. Ya, te mando besito.
1: Chao.
0: Chao, chao. Que la amor es así, pues, cabrón. Ya. Oiga, ¿qué estamos? Ah, vamos a escuchar a Aquaman. Aquaman nos manda un audio.
2: Buenos días, tío Ricky.
0: Buenos días.
2: Oiga, quiero
0: Oigo.
2: mandarle un saludo muy grande a María Aravena,
0: María
2: de la
0: Aravena.
2: Bailiría. Que
0: Ya.
2: esté bien, tío Ricky. Un bonito día, que esté muy bien. Se
0: ¿Cla?
2: cuida, chao, chao.
0: Chao, chao. Vamos a repetir el nombre de la persona. Inmediatamente.
2: Que esté bien, tío Ricky. Un bonito día, que esté muy bien. De la Bailiría. Muy grande a María Aravena, de la Bailiría. Que esté bien, tío Ricky.
0: Ya,
2: Un bonito
0: gracias,
2: día, que esté muy
0: gracias.
2: bien.
0: María Aravena, la están saludando a Marita Aravena. En el Día de las Marías, saludamos a mi mamita. Saludamos a todas las Marías, la verdad de las cosas. ¿Eh? Tenemos que saludar a todas las mamitas. Ah, que se llaman María, a las primas que se llaman María, las primas. Hay unas primas. Ya, pero saludamos a todas las chiquillas, ya, a todas ustedes que se llaman María también. Y a las que les gustaría llamarse María, también las saludamos en este día. Ya. Tenemos más canciones, le recordamos el número de WhatsApp, número telefónico.
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0: Ahí está el número telefónico para que usted se comunique con nosotros a través de ese número o a través de ese número WhatsApp. Hoy día tengo que inventarme mi nombrecito clave, nombre clave, para que ustedes se comuniquen conmigo. Y no, después no digan, ¿estás llamando a la radio otra vez? No, no, estoy llamando al. Y va a ser el nombre clave para que usted se comunique. ¿Ya? Entonces, de esa manera, hoy día. ¿Sabe que se acerca la primavera? ¿Sabía usted? ¿Sí? Se acerca la primavera. Y cuando llega la primavera, todo fluye, todo es más hermoso. Toda la gente anda con mejor cara, con una cara de cine, así como yo que estoy, que me ve por la tele, así con esta cara mini. Entonces, la idea, chiquillos, es que andemos con cara alegre. Olvidémonos de la cara en atre, por favor, y cambiemos. Y ahora que viene la primavera, salen esos los pololitos que se meten en las flores, ¿cierto? Ah, las abejas polinizan, oh, y los pajaritos hacen nidito. ¡Ay, qué lindo! Entonces, todas esas cosas, chiquillos, tenemos que nosotros impregnarnos de este sentimiento de amor. De primavera. ¿Ah? Ya, esa es la invitación que vamos a hacer hoy día. Por eso hoy día me podría llamar Adelanto de Primavera, palmeteado por la injusta chileno P. ¿Cómo está? ¿Está buena? Le voy a buscar el nombre bien, bien, bien buscado. Vamos con el corrido, Juanito.
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0: Ahí
4: con
0: vamos,
4: todo
0: la pausa.
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5: Son las 8 con 55 minutos.
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1: Ahí estábamos con esas cancioncitas bonitas, bonitas. Recuerde que ya se viene la pasión ranchera. Se viene la pasión ranchera para que usted pueda pedir su canción rancherita. ¿Ah? ¿Le parece o no? Ya son las 9:12, chiquillos. Se nos va el día. Hoy se nos va el día. El Gutiérrez, el Enríquez. Los apellidos, no es que son apellidos. Gracias, gracias. Oiga, tenemos unos saluditos también, fíjese, tenemos unos saluditos. Vamos a dar cabida a los saluditos. Nos llamó la señora Rosita de Linares. Muy amablemente nos dijo muy lindas palabras para todas las Marías. Saludando a todas las Marías, a las Marías de Retiro, fíjese, a las Marías de Retiro. A la señora María de Retiro. A la señora María Mesa también le manda el saludo. A la señora María Soto de Cauquenes. Y a todas, todas, todas las Marías. Que lo pasen súper bien en este día. Y nosotros queremos que usted se levante con todo el ánimo, con toda la energía, para que esta jornada sea bonita. ¿Ah? A propósito, estábamos hablando, se viene... Ah, primero se viene el desfile. tenemos que ir a desfilar. Ah, para que ustedes se preparen para el desfile, fíjese, porque tenemos que ir con nuestro uniforme. Nosotros los mandados de la comuna Vía 7, tenemos que ir con nuestro delantal rosado, nuestros huleros cruzados. ¿Ah? Y nuestro lema con nuestro insignia y nuestra bandera con el lema abajo que dice por la razón o el palmetazo. ¡Ahí estamos! ¡Bien! Y vamos a hacer, pero oiga, siempre desfilamos los finales, sí. Ahí cuando ya no queda nadie para ver el desfile, ahí nos toca desfilar a nosotros. Estamos mal ahí. ¿Sabe que tendríamos que ver la posibilidad de desfilar de los primeros? Porque cuando desfilamos al final, el único que se queda viendo es el niñito que anda perdido. El niñito que anda perdido, típico que anda perdido. Y anda preguntando, oiga, ¿has visto a mi mamá? ¿Y cómo es su mamá? Es una señora alta, alta y delgadita. Sí, como la de Antonio Aguilar. Sí, ya, la vamos a buscar. Entonces, ojalá que ahora podamos, chiquillos y chiquillas, y nosotros desfilar de los primeros. ¿Qué harían? Ustedes podríamos hacer una votación incluso. ¿Ah? ¡Oh, podríamos votar! ¿Quieren que desfilemos de los primeros, sí o no? ¿Ustedes nos mandan ahí?
2: Sí.
1: Ya. Bueno, pónganse de acuerdo, tío. Entonces, para desfilar de los primeros, ¿ya? Pero con una condición, tienen que darle permiso a los gestos para que vayan, porque hay que prepararse. Y vamos a tener ensayo hoy día en la noche. Vamos a tener que ensayar. Uy, en el clandestino, la suamindita. Vamos a tener que ir a desfilar, fíjese. De las 11 hasta las 4 de la mañana yo creo que hacer el desfile. No, hay tantas vueltas que vamos a dar, seguramente nos vamos a marear. Así que si esta noche alguno de los pecadores llega mareado, es por el desfile, ¿ah? ¿Eh? La práctica del desfile, chiquillos, la práctica del desfile. Ya, nos vamos con otro temita. ¿Qué más tenemos? ¿Tenemos WhatsApp? Sí, tenemos un WhatsApp. Dice por acá, buenos días, don Ricky. ¿Me puede saludar a mi madre, María Esther Araneda de La Puntilla? Claro que sí, pues. Saludando a las Marías, hoy estamos de La Puntilla, con la canción Caballo de Patas Blancas con Herradura, de parte de sus hijos Morales Araneda. Claro que sí, los vamos a saludar y les vamos a mandar un abrazo también ahí a María Esther. María Esther, ay, oh, qué bonito nombre, ¿eh? Como que junta y pega. María Esther, María Esther, ¿dónde estarás? Te quiero mucho, te quiero ver, María Esther, María Esther. Ya, vamos entonces. gracias. Vamos con un siguiente tema musical. Ya, se lo regalamos estas canciones a todas las Marías. María de Retiro también, hay una canción, Chiquitriqui. ¿Qué dice? Mira, la Chiquitriqui. Vamos con la canción, 9:17. Mande su audio de WhatsApp, mande su WhatsApp. Y acá este adelanto de primavera me llamo hoy día. Por si acaso, ¿ah? ¿Eh? Porque así es el amor, a veces uno se enamora. Oh, adelanto de primavera de la radio. Así nomás me voy a llamar. O podría, mire, ahora que ando de verde, mire que ando de verde con esta cosa verde, esta camisa verde. ¿Cuánto costó esta? 9.90. 9.90, baratita. ¿Ven? Entonces me podría llamar adelanto de primavera con pinta de flor de la radio chileno P. ¿Ah? ¿Está buena? Adelanto de primavera con pinta de flor. Ya. El pesado, antipático. Vamos con un temita musical. 9:17 minutos.

¡Muévete, Ricky, Ricky! ¡Muévete, Ricky, Ricky! Es que, no, es cierto, los chiquillos me habían dicho, mire, te tenemos una canción, Ricky, en honor tuyo. Me dijeron, muévete, Ricky, Ricky, no sé si te gustará. No, le dije yo, eso es como mucho para mí, o sea, como, no, es como, bueno, ya le dije al final, bueno, oye. Entonces, como mucho casi porrearse con eso de muévete, Ricky, Ricky, le dije yo. ¿Para qué tanto? No, es que nosotros, chita, que te queremos harto, Ricky, entonces por eso te queríamos hacer esta canción. No, cámbiale la letra, póngale chiquitriqui. Ya, bueno, ya me dije. Ay, a ver. Se pasaron, ahí estaban los Morales, ¿eh? Los Morales. Con ese nuevo hit 2026, chiquitriqui. Ya, ahí estábamos. Oiga, usted puede mandar WhatsApp, solicitar su canción, así como lo han hecho algunos auditores. Lo puede hacer, claro que sí. Puede llamar al más 56 o escribir, mandar WhatsApp al más 56-73-2-73-5407. Ahí está. Ese es el número para que usted se contacte con este humilde servidor que hoy día me llamo, fíjese, adelanto de primavera, con pinta de flor de la radio Chileno P. Ah, faltó agregarle Uyuy. También le podríamos agregar Uyuy. Porque como estamos en septiembre, la patria, el mes de la patria, la chicha, la empanada. Allá va la muerte, me está esperando. Allá va de... Ya, ¿qué más tenemos? Ah, tenemos una canción solicitada. ¿Pero la ponemos en el espacio ranchero o al tiro? Al tiro nomás, me dice. Ya, vamos Benito con la alta y delgadita. El caballo de pata blanca, me anduve equivocando.

0: 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Ay, el miedo que yo te tengo. 9:26, ya nos vamos a la pausa comercial. Nuevamente estamos con ustedes de vuelta luego de este tema musical. Se viene la pausa y ya regresamos con La Pasión Ranchera para que usted pida su cancioncita bonita. Sí, señor, vamos a la música.
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9: Oiga, amigo Jimmy.
10: Dígame, amigo Marcelo.
9: ¿Usted sabe lo que es la cueca?
10: No tengo idea, yo no soy nada entendido.
9: Yo lo voy a aplicar. Cuéntame. La cueca es como la flor, elegante y primorosa. Perfume, esencia y color de la más delicada rosa.
10: ¡Ay, qué bonito gancho, me enamoré!
9: ¡Y nos fuimos con la primera vez!

¿Dónde me caigo? ¿Me paro? ¿Dónde me paran? ¿Me caigo? ¡Qué bonita cueca, pues, señorita y señorito! En el rodeo de los Andes, comadre Lola. Oiga, se nos viene el 18 de septiembre. Lo vamos a pasar bonito, bonito. Lo vamos a zapatear, lo vamos a zapatearlo con el flaco. Lo vamos a zapatear con el flaco.

Usted, Benito. Bueno, pal pan. Usted un caso perdido, Benito, ¿eh? Muy pecadorazo, Benito. Oiga, renunció hasta el ángel de la guarda de Benito, ya no lo quiere ni cuidar. Eso es por andar en bicicleta imprudentemente, ¿ah? Eso le pasa. Ya, póngame la cortina. ¿La encontró? Póngame al tiro, ¿no?

0: ¡Pasión! Ahora sí, pasión ranchera. Si usted quiere un temita rancherito, no puede mandar un WhatsApp.
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0: Ve que facilito, facilito para que usted pida una canción del país del norte. Claro que sí, así como lo han hecho nuestros amigos a través del WhatsApp. Nos pidieron un temita de Antonio Aguilar, ya pusimos uno, pero vamos a poner otro igual nomás. Un temita también, nos pidieron un temita de Eliseo Guevara. Encontramos uno por aquí de Eliseo Guevara. Y eso, eso es lo que tenemos por ahora. Nos vamos con un temita de Eliseo Guevara, el ausente. Vamos con este primer tema musical, 9:38, en nuestro espacio Pasión Ranchera. Vamos a la música, órale nomás.

Ahí estábamos con el señor Eliseo Guevara en esta ocasión que estamos escuchando esta canción por este programa, en esta radio de este programa y con esta canción. Bien, tenemos más canciones solicitadas, sí señor. Sí señor, déjeme cambiar aquí un poquitito la pantallita de este otro lado. Ahí sí, mire, ahora me puse mi paipa, ¿cómo me veo? ¿Cómo me veo con este gorrito? ¿Ah? Recién robado, o sea, perdón, recién comprado. Ahí estamos. Vamos con... ¡Ay, mire, nos pidieron a Antonio Aguilar! Aquí vamos con Antonio, pero ahora vienen los ojitos verdes. ¡Ay, una marita con ojitos verdes! Por ahí conozco yo una marita con ojitos verdes. ¡Ay, qué bonita, qué chulada de mujer! Vamos con Antonio Aguilar, será mejor. Antonio con los ojitos verdes.

Esos ojitos que son muy bonitos. Ahí estábamos con Antonio Aguilar y esa cancioncita bonita. Míreme, mire, ve. Oiga, déjeme buscar algo por aquí. Tenemos que buscar una cosita. Yo tengo una vaca blanca que se llamaba Piedad. Ya, tenemos ahí la cancioncita. Nos pidieron una última canción mexicanota y con esta cerramos, Con esta sí que cerramos. Vicente Fernando, Fernández, perdón, Vicente Fernández. ¿Qué, cómo se llama la canción, Benito? ¿De qué manera? ¿Ah? ¿De qué manera te olvido? Ya, póngala nomás, Benito, el rey de las perillas, Benito Carmelo Cepeda Basualto, el hombre que se la juega. Vamos, póngale nomás. Verás que no he cambiado. Esa, póngala.

0: Bonito tema musical para cerrar nuestro espacio. Pasión ranchera, sí señor. Déjeme dar vuelta a las cámaras. Las cámaras, sí señor, siempre me... Ahí sí, ahora sí que sí. Oiga, teníamos esa canción para cerrar el espacio Pasión Ranchera. Saludando, hoy día estamos saludando a todas las Marías, a todas las Marías, porque hoy es el Santísimo Nombre de María, la celebración del día de hoy. ¿Ah? Para que usted se acuerde también de saludar a sus parientes, amigos, amigas, con ese nombrecito bonito. Y usted se preguntará, oh, me preguntaré, ¿y este nombre de dónde viene? ¿Qué significará este nombre? Una duda. Y quiero que me la aclaren, porque si no me la aclaran, me la oscurecen. ¿Por qué? Entonces aquí nosotros le vamos a decir, mire, que todos los días 12 de septiembre se celebra el Santísimo Nombre de María. ¿Ah? Es una fecha que se conmemora anualmente poco después de la Natividad de la Virgen, que es el 8 de septiembre. El Papa Inocencio XI la hizo universal en el año, escuchen qué año, 1683, como acción de gracias por la victoria sobre los turcos en Viena. ¿Ah? El significado de María, que es de origen hebreo, el nombre es de origen hebreo, Miriam, viene de Miriam, se interpreta a menudo como señora, princesa o estrella de mar. Pero podría ser señora, ¿cierto? O princesa. Los santos y papas han recordado que pronunciar este nombre con amor de valor, pronunciar este nombre con amor, así como María, oh, da valor en el sufrimiento, aleja los temores y guía siempre hacia Cristo. ¡Ah, qué bonito, ah! ¡Qué bonito! Ve, hoy día aprendimos algo más, juntos aprendimos algo más sobre el bello nombre de María. Déjenme contestar esta llamadita. ¿Aló? ¿Aló?
1: ¿Aló?
0: Sí, ahora escucho un poquito mejor. ¡Hola!
1: Hola, tío Ricky, ¿cómo estás?
0: Bien, bien, ¿con quién hablamos por ahí?
1: Con María.
0: María, la más bonita de las Marías. ¿Cómo estamos, María?
1: Estamos calentando los estudios, Enrique.
0: ¿Calentándose al solcito?
1: Claro,
0: pues. Sí, parece que vamos a tener un bonito día, parece hoy día, oye.
1: Sí, pues.
0: Qué bueno, qué bueno. ¿Tomó desayunito ya o no?
1: Mucho rato.
0: Mucho rato, ah, ya. ¿Y solita o acompañada?
1: Sí, ¿cómo está la bandita?
0: Muy bien, muchas gracias, muchas gracias. ¿Estás solita?
1: Estoy con mi hijo.
0: ¿Con el hijo?
1: Con mi hijo Marcelo.
0: Ah, ya, ¿con quién más? Oye, se escucha un poquito entrecortado, ¿ah? Para que sepas que está un poquito mala la comunicación.
1: Sí, pues.
0: ¿Te puedo decir algo?
1: Saludo a mi hijo Cristian, que es Linares, a Margarita.
0: Saludamos a Cristian y a Margarita de Linares. Sí. Ya. Por favor. ¿Te puedo decir una cosita?
1: Quiero una canción.
0: Y no me está escuchando, parece la Margarita. La María. ¿Qué canción le gustaría?
1: Tocar la canción de Pancho Villa.
0: La vamos a buscar y si la encontramos la vamos a programar, ¿ya?
1: Ya, tío Rique, gracias.
0: Ya, besitos, chao. Ahí estábamos con esa comunicación, oye. Estaba más cortada que la comunicación con la injusta. Ya, ¿qué estamos, chiquillos? Estábamos hablando de otra cosa. Ya, estábamos hablando de las María, el significado del nombre María. Mire qué bonito, ¿ah? Qué bonito. Ese es el significado del nombre María para que usted nunca, nunca más lo olvide. Para que salude también a sus Marías. ¿Cómo va a estar el tiempo el día de hoy? Se preguntará usted. Yo se lo voy a decir. Vamos a contestar esta llamada telefónica. No me digan nada, lo sé todo, cállate. Parece que es una María la que le voy a contestar otra vez. ¿Aló?
1: Aló, buenos días, joven.
0: Buenos días, señorita, ¿cómo está usted?
1: Muy bien, gracias a Dios, ¿y usted?
0: Muy bien, también por aquí estamos escuchándola claramente.
1: Oiga, sí, yo creo que va a escucharme bien porque el viento justo corre para allá, para Longaví.
0: Sí, pues aquí me han llegado todos sus suspiros me han llegado.
1: Uy, sí, porque hay un viento, olvídese cómo está de fuerte.
0: Bueno, y tienes que sacar la chonchona nomás, pues hay que elevar chonchonita hoy día. El volantín, entonces, el volantín.
1: Eso. Oiga, y parece que no tiene lo de fuera la injusta.
0: No, no, ando un poco apretado. Se me apretó la garganta. Si tú crees que yo me quedo adentro, pero la esta me deja fuera.
1: Ay, mi Dios, va a tener que tomar un remedio caliente.
0: Riquidol. Oye, mande saludito, María, que estamos en, la, oiga, en el horario de los comerciales.
1: Un saludo a la señora María Martínez.
0: ¿Ya?
1: Y a la señora María Mireya Martínez.
0: ¿Ya?
1: Un saludo grande para ellas y para todas las Marías que escuchen el programa.
0: Ya está, pues le mandamos los saludos de parte de Marita Mesa, que está en sintonía.
1: Ellas y a su familia.
0: Ya está.
1: Y con una canción bien bonita, la más bonita que tenga. Oiga, ¿sería posible la El Negro y el Bracao?
0: La pusimos de las primeras en la mañana.
1: A ver, ¿cuál otra podría ser?
0: Tengo Alta y Delgadita de Antonio Aguilar. Tengo a Los Rancheros del Río Maule con una cancioncita que viene.
1: Oiga, Los Rancheros del Río Maule.
0: ¿Ya?
1: La Adolescencia a los 40.
0: Ya, la busco y la ponemos, ¿ya? La
1: mi amor.
0: ¿Listo?
1: Me cuida, que tenga un buen día y un buen fin de semana.
0: Igualmente.
1: Que Dios me lo cuide.
0: Muchas gracias, chao. Igual. Chao, chao. Ya, esa es la llamadita y nos vamos a la pausa comercial, que estamos atrasadísimos. Vamos con la pausa comercial. Cortita la pausa, mire, que es cortita la pausa.
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2: Son las 9:57.
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Los 40. Ya son las 10 con 11 minutos. 10 con 11 minutos. Una hora prudente ya para empezar la jornada, hacer cositas bonitas, maravillosas, para que usted que está ahí viéndonos a través de la televisión, ¿cierto? Siga haciendo sus cositas, las cosas. Siempre hay cosas que hacer en la casa, oye, el aseo, limpiar los muebles, trapear, tanta cosa, oiga, uno que es dueño de casa, oiga, no termina nunca, no termina nunca. Bueno, pero es lo que nos toca. ¿Qué le iba a comentar? El pronóstico del tiempo. Vamos a ver el pronóstico del tiempo para el día de hoy, para que usted sepa cómo vestirse, cómo levantarse, si tiene que ponerse el gamulán, si tiene que ponerse a lo mejor las botas chiporradas. Vamos a ver. Enseguidita, yo le voy a comentar. Mire, fíjese que para el día de hoy se espera una máxima de temperatura de agradables 21 grados. ¿Qué le parece? ¡21 grados! ¡Vamos a tener 21 grados! ¡Ay, 21 grados, nena! ¡Yo me quiero bañarme! Ya. 21 grados vamos a tener de temperatura en el día de hoy. Y los cielos van a estar despejados. ¿Ah? Si no hay nubes, va a estar despejado. Y la probabilidad de que hoy día caiga agüita es de 0%. ¿Ah? Hoy día no vamos a tener lluvia como ayer, que ayer fue un día algo lluvioso en algunas zonas, cayó mucha agüita y en otras no tanto, sirvió para regar las flores, las plantas, me ahorré esa peguita, ¿ah? Porque la gente también dice, régame las flores, régame las plantas, si no te la vayas a ir conmigo, me dice también, me amenaza también, si no te la vayas a ir conmigo y si no, vaya a ver... Entonces, qué bueno que llovió ayer. Entonces cayó agüita. La humedad relativa del aire es aproximadamente de un 70%. La velocidad del viento es de 8 kilómetros, 4 metros y 30 centímetros por hora. Para que usted lo sepa. La única radio que la da exacto. Porque algunos dirán 8, 10, 15. No, pero nosotros, para que vea, tenemos todo, pero exacto, para que usted se levante con harto ánimo, con harta energía, fíjese. Y la temperatura mínima se registró a las 4 de la mañana y fue de 3 grados. ¿Ah? ¿Cómo lo sé yo? Es que a mí me dicen, oye, anda a verte la temperatura mínima. Y yo salgo de mi casa, fíjese, a las 3, 4 de la mañana. A veces estoy toda la madrugada afuera para ver la temperatura. Y yo traerle la temperatura exacta a ustedes, chiquillos. Para que vean nomás el sacrificio que hace una. Ya. ¿Qué más tenemos? Tenemos más canciones. Recuerden que ahora se viene el espacio del recuerdo. ¿Ah? Así es que pueden pedir también a través del WhatsApp su canción del recuerdo. Hoy día me llamo Adelanto de Primavera con pinta de flor de la radio Chileno P. Porque estamos adelantando la primavera. Podemos conversar un poquito más pausados ahora, imagínense. Se alargaron los días. ¿Ah? Se alargaron los días. Están más. Nadie me dijo el sábado pasado que cambiaba la hora. Por si acaso, ¿ah? Se pasaron, ¿ah? Casi llegué atrasado a misa el domingo. Si no, por suerte un vecino que es bochinchero se levantó y desperté. Si no, habría pasado de largo, pero ustedes nadie me avisó. Pero estamos hablando de la primavera que se viene, lo lindo, lo precioso, todas las cosas fluyen, toda la gente alegre. ¿Sabe que hay gente que anda con carenatre todavía? Pero yo en mi subconsciente que tengo, me imagino que todos hablan con amor, con cariño. ¿Sabe que en mi mente, sí, en mi mente? Porque el otro día, fíjese, yo fui a comprarme un completito. Ahí a un carrito, me acerqué yo así. La señora que atendía, o señorita, no sé qué era. Yo le dije hola, y ella amablemente me dijo, ¿qué querí? Pero yo en mi mente, fíjese, escuché,
¡Hola, Ricky! ¡Qué bueno que viniste! ¡Ay, qué lindo! Yo le dije, disculpa, ¿cómo tiene el completo? Y ella me dijo, ¿no sabéis leer? Así me dijo, oiga, así me dijo. Pero yo en mi mente escuché, mi amor, para ti a 2.000 pesos. Hoy, oh, para ti, 2.000 pesos, cariño. Eso escuché yo en mi mente. Y le dije, y le pregunté, ¿y con bebida cuánto sale? Y ella me dijo, ¿no estáis viendo la promo? ¿No estáis viendo la promo? Pero yo en mi mente escuché, ¡ay, oh, qué bueno que me hiciste esa pregunta! Tenía ganas de contestar esa pregunta a alguien. Para ti, 3.000 pesos, mi vida. Así, escuché yo en mi mente. Entonces yo creo que uno tiene que darle la mente vuelta a las situaciones. A veces le contestan mal a uno, pero uno tiene que pensar, oh, bueno, que tuvo un mal día. También fui a un consultorio esa misma noche, fíjese. De copuchento nomás fui. Bueno, fui a un consultorio, fíjese. Y fui, también dije buenas noches, porque fui de noche. Buenas noches. Y la señora también me dijo, ¿qué quiere? Y yo, pero en mi mente escuché, hola. Buenas y extraordinarias noches para ti, Riquito. Y le dije, mire, ¿le puedo hacer una consulta? Y ella me dijo, sacó número. Pero yo escuché en mi mente, claro que sí me puedes hacer la consulta, pero qué pena, vas a tener que sacar un número, pero yo voy a estar pendiente de ti para atenderte. Te voy a estar mirando cada 2 minutos para atenderte rápidamente. Ay, señor, ¿por qué la gente no será como en mi sueño? ¿Por qué no será como en mi sueño?

0: ¡Ay, qué bonito tema musical que teníamos ahí, Alexa Lillo! ¡Así te quiero! ¡Así nos tenemos que querer! ¡Para que nos vaya bien en la vida! ¡Sí, señor! Oiga, ¿qué tenemos por aquí? Tenemos WhatsApp. Vamos a ver los WhatsApp que tenemos inmediatamente. Tenemos acá. Dice, hola, tío Ricky, ¿cómo está? Quiero saludar a mi mamá, María Magdalena, del sector de San Jorge. Saludos a María Magdalena, del sector de San Jorge. Tenemos también de su hija, claro, de su hija María, María José. Ah, la Coti la está saludando, muy bien. Que la ama mucho con alguna canción de la mamá. Ay, que alguna canción de la mamá, ¿cuál podría ser esa? Mamá, mamá, mamá, María, mamá, mamá. Ah, sí, verdad, tiene razón. Ya, ahí vamos a ver si encontramos una cancioncita. Ay, en el espacio del recuerdo, si la tenemos. Ya, vamos a ver si encontramos, si no. Oye, esa también. María, María, si no me quieres, no me importa, María. Ay, ya, vamos a ver si la encontramos. Tenemos a Jimenita. ¿Qué nos dice Jimenita Bustos?
1: Hola, tío Ricky, ¿cómo Hola. Están? Aquí Hola. Lo estamos escuchando.
0: Gracias.
1: Quiero mandarle un saludo a la señora María de las Tortillas de allá arriba.
0: Ya.
1: Que esté muy bien, que lo pase bien. Quiero mandar un saludo a la María Cofré.
0: Ya.
1: Y un saludo a la señora María Teresa Sandoval de los Culenes.
0: Ya, pues.
1: Y un saludo especialmente a mi niña hermosa.
0: Ya, ¿cómo se llama?
1: A mi chiquilla regalona.
0: ¿Cómo se llama? Angélica. Angélica.
1: Y un saludo a la Rosita y a Pancho. Que estén bien, cuídense.
0: Ya.
1: Ahí quiero una canción.
0: ¿Cuál?
1: De La Moneda de Oro, Las Temporeras. Por favor, muchas gracias.
0: Ya.
1: Tío Ricky.
0: Ya, gracias por estar ahí. La Moneda de Oro, La Temporera, salió del club. Ya, ahí teníamos esos saluditos. A Jimenita la estábamos escuchando. Vamos a escuchar a Doris. ¿Qué nos dice Doris?
2: Tío Ricky, buenos días.
0: Buenos días.
2: Los saludo con todo cariño, como todos los sábados.
0: Muchas gracias.
2: Se me pasaron las canciones de los mexicanos, pero igual pues quiero una cancioncita y un gran saludo a la señora María Mesa.
0: Ya, pues.
2: Y a todas las Marías que estén escuchando.
0: Le mandamos
2: quiero
0: saludos.
2: Una cancioncita.
0: ¿Cuál?
2: Linda y hermosa que se llama Juana María.
0: Juana.
2: Porfa, Juana tío
0: María.
2: Ricky.
0: Uy, Juana María. María y... una canción. Ya, lo tengo anotadito. La tengo anotadita, así es que la vamos a buscar y la vamos a programar cuando la encontremos. Si la encontramos. Dice por acá Aurelia, hola querido Ricky, escuchando tu programa, feliz de verte. Oh, y yo también, feliz de verlas a todas. Alegras el día. Saludar a mi clientela. El jueves en mi casa tiro la rifa que tengo a mi beneficio por una retinopatía diabética. Tendré almuerzo por encargo, empanadas, completitos, vienen todas las cositas ricas que va a tener ahí nuestra amiga Aurelia. Ya pues, ahí está el mensaje. El jueves en mi casa, dice, tiro la rifa. Atentos, atentis. ¿Qué tengo? Ah, ya, así es que atentas las personas que han comprado numeritos de rifa. Ya, nos vamos con algún temita musical. ¿Sí? Vamos con los rancheros y después nos vamos raudos y veloces con el espacio del recuerdo. Mientras su servidor por acá busca un temita musical. 10:26 minutos.

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8: Los Huasos Quincheros es un grupo chileno de música folclórica y boleros. Los Quincheros, dicho nombre, fue adoptado en referencia a la quincha, entramado de caña o bambú recubierto con barro, contra el cual se ataja el ganado durante el rodeo. 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

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Ay, qué bonito tema. Ya, ahí estábamos escuchando a Juan Gabriel. Y Juan, ay María, Juan y María. Un tema que nos solicitó una de nuestras auditoras. Y nos vamos con otro tema, mire, a propósito de las Marías también, porque hoy estamos dedicados y entregados a saludar a las Marías. Sí, aquí está Richie y Poveri, o Ricos y Pobres, con este tema, Mamma María. ¡Oh, este tema es bonito! Es del año 1982. Mire, yo ni siquiera me habían pensado a mí siquiera. Como yo soy del 97, imagínese usted. ¡Oh, qué bonito, ah! ¿Eh? ¿Vamos a escucharlo? Escuchémoslo. Ya, recordemos algo bonito. Ricos y Pobres, Mamma María.

0: Me muero de la curiosidad. Ahí teníamos a la Mamma María. Qué bonito tema musical para las Marías en el día de hoy. Qué bonito. Tenemos más canciones, pero quisiera comentarle algo, fíjese. Lo vamos a comentar inmediatamente. Un día como hoy, pero del año 490 a.C. en Grecia, se libra la batalla de Maratón, donde los griegos derrotaron a los invasores persas. Dos días después habría sucedido la fábula de Filípides, que corrió 42 kilómetros desde Maratón a Atenas para morir diciendo: ¡hemos vencido! ¡Oh! Y imagínese usted, por eso viene, de ahí viene lo que es el maratón, ¿eh? De esa epopeya, de ese acto de correr. La fábula, dicen, de Filípides, que corrió 42 kilómetros desde Maratón a Atenas para morir diciendo: ¡hemos vencido! Oh, ¿se imagina que el mensaje hubiese sido: ¿y con qué quería el sándwich? O que hubiese dicho: ¿cómo me dijo que se llamaba? Oh. No había sido fome, pero fue para decir: ¡hemos vencido! Ya. En el año, también un día como hoy, 12 de septiembre, en el año de 1848, Suiza se convierte en un estado federal. Seguimos compartiendo más canciones y buena música. La última canción que tenemos del día de hoy para entregarles a ustedes, hacemos una pausa aquí y le vamos a entregar esta canción, la última de la mamita, ¿eh? María María. Pedrito Fernández. Vamos con la canción de Pedrito Fernández. Ah, tenemos un WhatsApp. ¿Lo vemos inmediatamente? ¿Sí? ¿Lo vemos? ¿Escuchamos? Ya, escuchemos este WhatsApp. Yaritza, ¿qué nos dice Yaritza?
1: Hola, tío Ricky, ¿cómo está?
0: Bien.
1: Aquí escuchándolo. Quiero mandarle un saludo a mi hermana, Joana, a mi sobrino, el Salvi, a mi mamá, Mónica, y quiero mandarle un saludo especial a mi tía María, que hoy está de onomástico.
0: Ya,
1: eso.
0: Pues.
1: Gracias.
0: Ya, listo, Yaris. Ahí está, mandando saluditos. Le mandamos un saludo también a ella, a su mamita linda, y a toda la gente maravillosa que nos escucha. Nos vamos con Pedrito Fernández. La canción María María. La cantamos juntos, chiquillos. Para que me vean por la tele. Yo de verdad que la canto.

hermoso tema musical para terminar nuestro espacio del recuerdo del día de hoy. Bonitas, bonitas canciones programadas para saludar a las Marías, hermosas Marías, en el día de hoy. Ya, se nos está acabando el programa. Puede mandar aún su mensaje, su saludito. Todavía nos quedan unos minutitos. Oiga, qué bonito, qué bonito. Se nos viene la primavera, se nos viene el 18. Tiquitiquití, toma la perdí, para que la querí. Tiquitiquití. Así que, ¿qué les parece si escuchamos una cuequita? ¿Ah? ¿La zapateamos, la bailamos? ¿Qué tanto? ¿Ya? Ya pues, vamos a escuchar una cuequita. Nos quedan poquitos minutos, así que aprovechemos para ya ir tomando, poniéndonos en onda con las canciones dieciocheras.

0: del día de hoy, agradeciendo la enorme sintonía. Muchas gracias. Recuerden que se viene tu sábado con nosotros para que sigan disfrutando de toda la mejor música aquí en el Maule Sur. Dice por acá, hola, quisiera desearte felices patrias junto a los tuyos. Gracias. Y nos encontraremos, si Dios nos dice otra cosa, a contar del 26 estamos de vuelta. Gracias, chao.
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3: Son las 10:56.
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0: ¿Qué tal, República Independiente de Chile? Por supuesto, aquí arrancamos un episodio más de tu programa, amigo, tus sábados con nosotros, al son de estos muchachos, los cuatro vientos, con toda la música folclórica moderna, pero romántica para toda la gente que está en la sintonía. Saludamos, por supuesto, a cada uno de ustedes, saludamos a las que llevan por onomástico el día de hoy, las María. Y a todos los que están ahí en la sintonía, nuestra gente campesina, ya se siente el olor a empanada, ya se siente la buena cueca. Puta, que han pasado cosas en la semana, así que arrancamos con la mejor onda, con la mejor energía en este programa, amigo, tus sábados con nosotros. Y quiero, por supuesto, presentar al quien va a ser mi co-animador el día de hoy, que nuestro amigo Walter, por razones... ¿qué razones podemos decir?
1: Especiales.
0: Razones especiales, no va a poder estar presente, pero tenemos a nuestro amigo Jorge Castillo el día de hoy. ¿Cómo estás, Jorge?
1: Hola, hola, ¿cómo están todos los que nos están escuchando? La versión fruna de...
0: No, Walter. para nada.
1: Le mando un saludo, yo sé que Walter nos está escuchando, ya va a volver Walter, y espero llegar a su nivel en algún momento de la locución acá en Longaví.
0: No, bien.
1: Mandarle un saludo a todos los que lo están escuchando.
0: Sí, a todos, aprovecho.
1: La Feria Libre, que siempre me doy vueltitas por ahí y sí. Escucha mucho Vía 7. A todos nuestros amigos de La Tercera, La Quinta, Los Cristales, San José, La Secta, y no olvidar también al sector poniente de nuestra comuna. Así que eso es, amigo Misael.
0: Claro que sí, aquí arrancamos, por supuesto, un episodio más de tus sábados con nosotros. Yo quiero saludar también a la gente del sector poniente, quien me acompañó en un hermoso bingo el día sábado pasado allá en Wimeo, a beneficio del Club Deportivo Juvenil. Allá la pasamos súper bien, la gente se portó bien con nosotros, tuvimos una excelente recepción, nos atendieron súper bien. Llegó bastante gente también, así que muy contento de poder haber aportado un granito de arena allá en ese sector, y espero que se hayan cumplido los objetivos, que era juntar hartos recursos ahí para poder hacer modificaciones en el campo deportivo de allá del sector de Wimeo. Así que contento de poder estar acompañándonos en un episodio más de Tus Sábados con nosotros. Y contarle también que anoche andaba viendo La Descendencia Chilena, así que les quiero dejar un temita de ellos. Ya de ahí les voy a contar cómo la pasé allá, pero estuvo bien bueno. Estuvieron en San Carlos, chicos.
1: Me contaron que no hay mujeres por esos lados.
0: Está lleno de mujeres para allá, está lleno de mujeres, así que lo invito a visitar.
2: Están apilados y la liebre.
0: Están apilados la liebre, igual que en Cuenquivilo. Así que lo invito, por supuesto, a disfrutar una canción aquí de los amigos de La Descendencia Chilena. Vamos y volvemos.
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0: Hoy estamos de regreso completamente en vivo y en directo, siendo las 11 con 19 minutos. Saludamos a todas las que llegan por nombre María. María, te quiero todavía, dice por ahí alguna canción. Como les estaba contando, el día de ayer estuvimos en el San Carlos, disfrutando, por supuesto, del gran show de la descendencia chilena. Oye, qué buen espectáculo. Ay, ay. Bueno, me gustaría verlo acá en el festival, amigo Jorge. ¿Eh? Usted que tiene contacto en el futuro, ¿eh?
1: Estaría súper bueno, cabros, la descendencia chilena últimamente está marcando un hito en la música, porque
0: sí,
1: siendo reconocida a nivel sudamericano, no solamente acá
0: en México. Allá cuando los artistas se van para México, ya la cosa empieza a cambiar. Seguimos saludando, por supuesto, a toda la gente que está en la sintonía. Recuerden que tenemos WhatsApp habilitado. Oye, sí, nos llegó al tiro un WhatsApp.
1: Que nos manden unos WhatsApp por estos lados.
0: Vamos a tirarlo para acá. Ahí, vamos a ver qué dice por acá el...
2: Hola, buen día, pariente. Siento muy bien. Bueno, pariente, como siempre, yo molestando.
0: ¿Qué pasa, pariente?
2: En este día quisiera saludar a mi niño Rodrigo.
0: Rodrigo.
2: Rodrigo Castro. Ajá. Que está hoy día de cumpleaños, cumpliendo 18 años, ya su mayoría de edad. Y desearle todo, todo lo mejor que él, lo que se proponga, y todo, todo que se le cumple, y que siga siendo ese niño respetuoso, cariñoso, y que yo siempre voy a estar para que lo que él necesite, siempre va a estar su tía,
0: bien,
2: su mamá, como todo usted sabe quién es él. Así que por eso quiero que usted me lo salude por este medio.
0: Pero claro,
2: y decirle que siempre, siempre voy a estar, y siempre para mí es un hijo más. Así que hoy día igual vamos a hacerle algo, así que eso, lo invito, pariente, para que venga, pariente, a acompañarlo. Pariente. Así que eso. Gracias, pariente, por
0: Quinta Sur los pasajes. Quinta Sur los pasajes, ahí, a estar buena la cosa, vaya, parece.
1: Por ahí, por la Quinta
0: Sur. Hoy queremos, por supuesto, sumarnos a las palabras y saludar a nuestro amigo que está cumpliendo 18 años el día de hoy. 18 años. Ya puede conducir legalmente.
1: Puede votar.
0: Puede, tiene derecho a voto ahora. Puede ser detenido también y procesado también, también. Así que contento. Bueno, cuando uno cumple 18 ya empieza a cambiar un poco la realidad y el mundo, así que
1: piensan los amores.
0: Ya, pero en este juego el que se enamora pierde, dice por ahí. Así que tranquilito, no van por las piedras, amigo mío. Y bueno, desearle que pase un feliz cumpleaños junto a sus seres queridos ahí. Y vamos a hacer un esfuerzo, tratar de acompañar un ratito, que sea por último. Y vamos ahí camino, me queda de camino la cosa para allá. Así que le deseamos que pase un feliz cumpleaños el día de hoy, amiguito mío. Y que Dios me lo bendiga siempre. Tenemos un mensaje más, amigo, para darle el paso ahí a la gente que está en la sintonía.
1: Correcto, Misael. Mira, oye, recordamos también que Longaví va a estar prendido con este 18 de septiembre.
0: Va a haber movimiento, ¿no?
1: Obvio, claro que sí. Bueno, mira, vamos a pasar la información del día 17. Viene el ballet folclórico, los locales, Mira Flores.
0: Bien.
1: Grupo La Junta, bastante bueno La Junta.
0: La Junta.
1: Eso. Y para aprender, oye, para Hernán y su nueva explosión. De ese grupo no lo conozco, pero voy a tener el gusto de escucharlo ese día. Voy a darle notita. Oye, y para aprender el día 17 de septiembre aquí en Longaví, Los Tigres de Parral.
0: Eso.
1: Esos son prendidos.
0: Oye, esos también estuvieron allá en San Carlos ayer. Esos cerraron el día de ayer también. Esos no, son en música rapidita.
1: Esos son bravos, pero bravos.
0: Oye, y nos vamos también a la ciudad de Parral. El día jueves también se va a presentar el conjunto folclórico Villa Rosa. Va a estar el grupo Albra, Elenco Comunal de Danza Folclórica, Amanecer Campesino, Yunahuel, Alta Tensión, Cobertura de Parral, Sombra Latina y Los Tigres de Parral también van a estar el día 17. Nos trasladamos al 18. Atención Parral, atención Parral. Se van a presentar los Guasos de Algarrobal, Trío Manifiesto, Alturas de Longaví,
1: eso.
0: Gavilanes de Chile, Potros del Sur, el Combo del Gato.
1: Oye, si es de Longaví es bueno, ¿eh? Bien, bien ahí Parral, ¿eh?
0: Bien, Parral, le pone Parral. Vamos bien, al día 19, día sábado, Encuentros de Arpa, Entre Siembra, el Guaso Filumeno se va a estar presentando allá en Parral, Alejandra Cisterna, La Junta Rumbera, Zumba Ranchera, Contrabando Sureño y quien estamos escuchando de fondo, Entre Mares.
1: Oye, yo tengo algo parecido con el amigo Guaso Filomeno, pues.
0: Ya, sí. Oye, te tengo una sorpresa, el día domingo, campeonato de cuecas premiadas, Dúo Alondra, los mismos de siempre, Fran Bascur y su banda, María José Quintanilla. Bravo. Se va a presentar, bravo, el día domingo allá en la ciudad de Parral, y para cerrar esta gran noche, el llanero de Ñuble. Oye, bien Parral, ¿eh? Oye, bien Parral. Vamos a estar contando todas las actividades que hay el próximo fin de semana en todas las comunas. Nos falta Linares, nos falta Retiro, nos vamos a trasladar a Colbún también. Vamos a estar revisando, correcto, las redes sociales. Nosotros vamos a ir a una pausa musical y, por supuesto, no duden en enviar sus saludos a la gente que está aquí escuchando también la radio. Saludar también a la gente de Santiago, que ya se empiezan a trasladar estos para acá, pues.
1: Sí, ojalá que tengan cositas, pues, ¿ya?
0: No, hay que se porten regalo, bien, hay que se porten ya, bien, pues, sí. Que...
1: Vienen vacíos y sean llenos, pues, el día 19.
0: Puta, si hay, ya me puse sapo. Pues, hay algunos así, pues, ya hay algunos. Vamos a la música. Ya vienen los Pincheiras del Sur con Los Cuatro Vientos.

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9: Oye, queremos dejar con mucho cariño esta canción directamente para Malargo, Argentina, para todos los che que están ahí en la sintonía.
10: Pero qué tema te sacaste, ¿ah? ¿Eh?

0: Ahí estaba esta música, che.
1: Eso.
0: Eso. Oye, qué buen tema ahí de nuestro amigo Cristian Ellera. Cristian Ellera, yeah. Un músico argentino que tiene una canción bien bonita que sale cantando con unos niños. Ese mismo tipo es el que estaba cantando para usted ahí con esa música, chamamé. Música bonita. Música bonita. Y lo que me ha sorprendido, amigo Jorge.
2: Dime.
0: Que la gente de campo ha agarrado harto esa onda. Gaucha de andar con boina, que andar con esos pañuelos, que son vestimentas muy típicas de Argentina en este caso.
2: Es que, regularmente en el sur de Chile también no hay como fronteras, se visten, sí, hablan, claro, casi idéntico al, sí, entre Argentina y Chile. Y bueno,
0: a ellos les gusta más la cueca que a nosotros, yo creo, ¿eh? Ellos escuchan mucha cueca.
2: Hay una cueca argentina también, ¿eh? Ojo ahí.
0: Sí. Oye, vamos a escuchar las reacciones de la gente. Hoy tenemos el WhatsApp, gracias a Dios, con harta salud, harta interacción. Así que vamos a escuchar rápidamente lo que está opinando nuestra gente.
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4: ¿Cómo están aquí escuchándolo? Hoy me pueden poner un temita de los Llaneros de la Frontera. No sé si ya salieron porque ahora ahora puse recién en la radio.
0: Frontera.
4: Pero póngame un tema de los Llaneros de la Frontera, Paloma Negra.
0: Paloma Negra. La Paloma Negra para nuestra amiga. Le vamos a buscar aquí la paloma, paloma, punto y coma. Se cayó en un nido, punto seguido, ¿no? Así es la canción, ¿no?
2: Algo por ahí me han contado.
0: Tengo su canción, amiga linda. Tengo su canción, no se preocupe. Ya va a salir, ya se prepara. A la guaite.
5: Hola, soy Viene Orellana de La Puntilla. Quiero mandar un gran saludo a mi tía María Orellana, a mi abuelita, que se llama María, María Inés, y a toda mi familia.
0: Eso, aguante La Puntilla.
2: Aguante La Puntilla.
5: Con 12 de septiembre.
2: Gente buena por esos lados, ¿eh? Tengo buenos amigos.
5: 12 de septiembre.
0: Chao. Algo del septiembre, a ver, vamos a repetir aquí.
5: Familia. Y saludarme yo porque estoy de cumpleaños el día 12 de septiembre.
0: Eso.
2: Los que estamos de cumpleaños en septiembre somos bravos, pero bravos. Septiembre.
0: Oiga, sumarnos también a las palabras nuestro amigo Viani Orellana, dice por aquí, así que. También nosotros nos sumamos y le deseamos que pase un feliz cumpleaños, amigo. Qué bueno que esté conectado también entusiasmado con nosotros. Le mandamos está muchas bendiciones. Capaz que los mandemos hasta un trago en su honor.
2: ¡Eco!
0: Para celebrar, por supuesto, que la pase muy bien junto a su familia, no, amigo. Y disfrute la vida, que a veces uno está bien y mañana puede estar enfermo, uno no sabe. Así que viva la vida con alegría, ¿no, amigo? Son los mejores deseos que le enviamos de aquí para allá. Tenemos otro
2: parece
0: saludo.
2: Que descanso.
0: Oye, tenemos hartos mensajes, Coque, ¿ah? Tenemos hartos mensajes. Oye, me gusta así cuando la...
2: Eso se nota que...
0: Se nota el cariño.
2: Está escuchando.
0: Tiembla Walter Sánchez, tiembla.
2: Ay, ay, ay, Walter.
0: El Coque viene con todo el serrucho.
2: 2.4.
0: De esos cangos, de esos steel, de esas uscuernas.
2: De esos bravos, pero bravos.
0: De esos motores grandes. Ya, vamos con más saludos. Dice, hola, buenos días. Quisiera saludar a mi marido, que se encuentra de cumpleaños... En el día de hoy es un ejemplar de marido y de padre, de abuelo. Lo amamos mucho.

0: que mi Dios lo siga bendiciendo, dando vida por muchos, muchos años, con la canción Entre Rejas. Se llama Roberto Muñoz y es el sector de Los Culenes. Así que también, amigo, le mandamos un cariñoso saludo a nuestro amigo Roberto Muñoz, que está de cumpleaños también el día de hoy.
1: Roberto.
0: Decirle que su familia, bueno, con el mensaje que le están mandando, oye, le ponen ahí harto...
1: Anda bien el hombre. La gente de Los Culenes regularmente es buena.
0: Hay buena gente allá también. Gente, así que sumarnos también a las palabras de la familia y desearle que pase un feliz cumpleaños también, que lo regaloneen harto ahí, que lo atiendan bien, que lo atiendan como un verdadero egipcio. Un faraón nomás, que lo atiendan el día de hoy, que lo regaloneen, que le hagan todos los gustos nomás a nuestro amigo. Y bueno, que Diosito le dé harto años de vida y salud. ¿Qué más tenemos por aquí?
1: Una buena cerveza nomás con limón,
2: mi Dios. Espero que se encuentren bien, que tengan un buen inicio de su programa.
0: Ya.
2: Tú y el Misael. Necesito un favorcito.
0: A ver, ¿qué sería?
2: Necesito saludar a mi hermana María Margarita Vega Morales.
1: Está de santo.
2: Que hoy día es el Día de las Marías.
0: Sí.
2: Que vive en el sector de La Tercera.
0: Ya.
2: Y también necesito otro favor, que sé que no está en este mundo.
0: Chuta.
2: Pero ella ya se fue hace mucho tiempo, a mi madrina de bautizo, Flor María Salazar.
0: Ya. Bueno, en el cielo también hay emisora, no se preocupe.
2: Al cielo.
1: Sí, lo están escuchando.
0: También llega para allá.
2: Si fuera y tan amable, por favor.
0: Pero, ¿cuál es el problema? Ninguno.
2: Con cualquier canción.
0: Con cualquier canción.
2: Puede ser una canción con los Líderes de Chile.
0: ¡Líderes de Chile!
2: La más tocada de los Líderes de Chile.
0: Veamos, buscar una buena.
2: Por favor, Walter, se te agradece, que tengáis buen día. Tú y tu compañero, gracias.
0: Ya, amiga, gracias. Linda, gracias por también estar en la sintonía. Tenemos otro saludo de directamente de Jan Canao.
3: Hola, hola, buenos días.
0: Buenos días, amiga linda.
3: Gusto saludarlo, parece que lo dejaron solito, mi niño.
0: Oiga, sí, pero estoy con Corque, estoy con el Coque.
3: Un saludo a todas las Marías.
0: Eso.
3: Que estén escuchando, porque a la única más que sé que es la María Mesa. Un gran
0: claro que
3: saludo
0: sí,
3: para ella.
1: María Mesa.
3: Y un gran saludo para todos los amigos argentinos.
0: Eso, viva Argentina y Chile.
3: Tóquele algo bonito, ¿no? Esa cancioncita.
0: ¿No le gustó nada? Puta la cuestión, ¿no?
3: Tóquele una cancioncita de los hermanos Campo.
0: De los hermanos Campo. Ya, bueno.
3: Yo soy Doris Campo también.
0: Ah, también.
3: Así que un gran saludo para los argentinos para allá.
0: Ya, pues.
3: Y a usted un gran saludo también, mi chiquita.
0: Gracias, amiga linda. Siempre conectada ahí a nuestra amiga.
3: La mejor, muchas la bendiciones. Mejor. Y que todos pasen un feliz 18.
0: Igual usted, pues, amiga linda, con toda su familia.
3: Muchos cariños, bendiciones para usted también. Está buena la canción, igual, es un chamamé.
0: Ya, pues, ¿cómo? ¿Le gusta o no le gusta?
3: Buena la canción.
0: Está bueno, indecisa, blanco, está indecisa.
1: ¿Es blanco o negro?
0: ¿Es blanco o es negro esta cuestión?
1: Elija.
4: Hola, hola, joven, ¿qué tal? Buenos días. Aquí camino a Linares, escuchando... La
1: en carretera, siempre. Mira.
4: Oiga, si es posible colocar una cancioncita de La Ley del Maule.
0: La Ley del Maule.
4: Del moño colorado que tienen los cabros.
0: Ajá. Ya, pues.
4: Un saludo, que estén bien.
0: Un cariño saludo también para ti, pues, amigo Fabián Valdés, que te vi el otro día, te vi a través del canal de Intersur, ahí está, ahí completamente en vivo y en directo sonando, así que buenos temas tienen también los chiquillos. Vamos a un llamado telefónico, aló, aló, ¿quién está por ahí? Aló. Aló, aló, aló. ¿Hablas tú o hablo yo? ¿Hablas tú o hablo yo? Aló, 1, 2, 3.
5: Aló.
0: Hola, ¿cómo estás, amiga?
5: Hola, hola, hola, hola. Menos mal que me comuniqué con ustedes, pues.
0: Oiga, ¿dónde lo está llamando?
5: De acá de Argentina.
0: Ajá. Mire, oiga, que está. Puta que están bien,
1: ¿viste?
0: Puta que están bien, oiga.
1: ¿Viste, compadre Frita?
5: De Argentina le estoy llamando.
0: Mire, ¿y cómo está el clima por allá?
1: Llueve, no llueve.
0: Bien, pues gracias a Dios.
5: Está mal la señal, oiga.
0: Oiga, sí, pues gánese arriba del árbol. Gánese arriba del árbol, la amiga.
1: ¿Qué me cuenta mi ley?
5: ¿Aló?
0: Oiga, aló.
5: Aquí estamos escuchándolo.
0: ¿Cómo se llama?
5: ¿Aló?
0: No, se le escucha mal a la amiga. Puta, sí. Vamos a... Amiga, trate de subirse ahí al arbolito. y nos vuelva a llamar, por supuesto. Hoy claro. Vamos con una canción y ya volvemos.

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0: Con estas canciones, puta que dan cega, yo, aló. Oye, queremos, por supuesto, saludar a los que hacen posible este espacio radial. Pues claro que sí, porque esto no, esto cuesta plata, chicos. Esto cuesta plata, chicos, dice por ahí. Juanito Las Nenas, ¿te acordás de nuestro amigo?
1: Lo conozco.
0: Sí, el difunto amigo, ya en el cielo está el hombre, así que le mandamos cariño saludo al cielo también a mi amigo. 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
0: 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Okay.
1: Ahora, ¿cómo están? 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
0: 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Claro que sí. Claro que sí. Oye, me acaban de mandar una foto directamente de Malargüe, Argentina. Todo cubierto de nieve en estos momentos allá en Argentina. Oye, blanco, aproximadamente unos 20 centímetros de nieve al alrededor de toda esa comuna. Oye, qué bonitos paisajes tenemos allá. Pronto vamos a tirar también el audio ahí de nuestro amigo argentino.
1: Oye, Misael,
0: dígame nomás.
1: Quisiera invitar a todos nuestros amigos longavianos, amantes del fútbol, recordarle que hoy, muy importante evento deportivo, Longaví se mide en sub-17 y adultas contra el ejemplar de Pelarco.
0: Ya nomás.
1: De la comuna de Pelarco, todos apoyar a la comuna de Longaví hoy en el estadio, y se va a ver un lindo evento. Van a regalar banderas de nuestra comuna.
0: Ah, wow.
1: Va a estar súper lindo.
0: Espectacular.
1: Así que todos invitados, 15 horas a apoyar a nuestros jóvenes destacados deportistas.
0: Hoy nosotros nos vamos a la pausa. Ya viene el bloque de cultura. Ya vamos a atender el teléfono ahí después del bloque. Seguimos conversando, interactuando, por supuesto, con toda la gente que está en la sintonía. No se vayan, no se vayan, porque ya vamos a estar hablando de la chicha en cacho. ¡Ay! Una pausa y ya volvemos.
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4: Son las 11:56.
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0: Hoy estamos de regreso, por supuesto, completamente en vivo, escuchando de fondo, por supuesto, a nuestro amigo Luis Miguel, que es el telón que me gusta iniciar este bloque de cultura. Y estamos con nuestro amigo Rodrigo Herrera, ya lo pueden ver a través de la cámara, a través del canal 3.1 y transmitiendo completamente en vivo y en directo a través de Facebook, a través de Radio Vía 7. Te damos la bienvenida, amigo Rodrigo, a este espacio, espacio tuyo. Muy buenas tardes.
1: Buenas tardes, Misael. Un lindo día primaveral. Agradecer al espacio de cultura, al programa Tus Sábados con nosotros, ya Vía 7, 104.9, que está comprometido con la cultura y las tradiciones del campo chileno. A través de nuestro espacio, el día de hoy, tenemos un tremendo invitado. Ha tenido la gentileza de contactarnos por teléfono y de contestarnos el teléfono, perdón, don Tomás Benavente Herreros. Él es el presidente del Club de Huasos, Alberto Benavente Benavente de Longaví.
0: Bien.
1: Buenas tardes, Tomás. Gusto de saludarte.
2: Buenas tardes, Rodrigo. Buenas tardes a todos los auditores. Buenas tardes, Misael.
0: Buenas tardes, amigo.
2: Por el llamado.
0: Bien.
1: Bueno, hemos tenido tenemos la dicha de tenerlo en este contacto telefónico para conversar y hablar un poco sobre las tradiciones del campo chileno, de los huasos que cumplen un rol fundamental en la celebración del mes de la patria. Queríamos preguntarte, Tomás, acerca del acto republicano de esta tradición de la entrega del vaso de chicha en cacho a las autoridades, que tú participas de esto todos los años, ¿cierto?
2: Sí, así es. Bueno, como socio, como club, participamos todos los años de la tradicional entrega de chicha en cacho, que es uno de los hitos bien icónicos de las fiestas patrias y que lleva mucho, mucho tiempo. O sea, esto comenzó alrededor de 1950, donde un huaso llamado Enrique Quinteros en esa oportunidad le ofreció un cacho de chicha al presidente de ese entonces, Gabriel González Videla, y se mantuvo esta tradición hasta el día de hoy. Entonces, algo que lleva mucho tiempo.
1: ¿Qué significa para ti, Tomás, el mes de septiembre?
2: Mira, el mes de septiembre yo creo que nos representa a todos los que vivimos la cultura huasa, la cultura del campo. Si bien nosotros esto lo hacemos durante todo el año, pero es muy bonito de que la gente cada vez esté más involucrada y que tengamos un mes en el fondo donde esto se puede representar.
1: Los rodeos, ¿cuándo empiezan a realizarse los rodeos, la fiesta huasa de verdad, ahí a correr la vaca, un deporte nacional tan lindo como lo es el rodeo nacional?
2: El rodeo, bueno, la temporada ya empezó, ya han habido algunos rodeos. Aquí en particular en la comuna empiezan, y en Longaví tenemos nuestro rodeo el 14 de octubre. Desde ahí, y antes siempre nos reunimos los huasos de los distintos clubes a hacer un rodeo de inicio de temporada. Entonces, generalmente entre septiembre y octubre, y dependiendo de la organización, empieza ya esto formalmente.
1: Oye, Tomás, si vamos a hablar del rodeo, no podemos dejar de mencionar al caballo más famoso en la historia del caballo chileno, que tú nos puedes ayudar un poco sobre la historia de él, que se llama Quillacón, que nace aquí en Longaví, ¿cierto? Cuéntenos un poco acerca de la historia de Quillacón.
2: Mira, te cuento un poco. Es una de las líneas que se preserva hasta el día de hoy. De hecho, hay historiadores que han estudiado estadística de los caballos que más veces han llegado a Rancagua, y hay varias líneas que se repiten. Y una de ellas es la línea del Quillacón, entre otras. Son 5 o 6 líneas donde todos los últimos caballos participantes del campeonato nacional convergen en ciertos caballos o en ciertas líneas. Y uno de ellos es el Quillacón, que claro, pertenece a esta comuna, y grandes criaderos ahora como Peleco, entre otros. Tiene sus bases ahí. Entonces, la verdad es que es bien bonito tratar de mantener eso.
1: Queremos agradecerte este contacto telefónico, Tomás. Sabemos que estás muy ocupado, que te encuentras fuera de nuestra comuna. Agradecerte y felicitarte por el compromiso que tienes con nuestro deporte nacional. Tú eres un longaviano de tomo y lomo, de familia de longaviano. Quiero aprovechar de mandarle un caluroso saludo a mi amigo que quiero y respeto mucho, don Gustavo Benavente Sañartu, que desde acá le mandamos un abrazo y un saludo, que él siempre lleva a Longaví en su corazón, y a ti también, que a mí me consta el compromiso que tiene con este deporte y con nuestra comuna. Te agradecemos el contacto telefónico y esperamos que pase una linda fiesta patria, Tomás.
2: Gracias, Rodrigo, gracias, Misael, por el contacto, y empecemos el mes de septiembre de la mejor forma.
0: Bien. Muy amable. Muchas gracias por el contacto, luego, amigo. Tomás.
1: Bueno, ahí está Tomás Benavente, el presidente del Club de Guasos de Longaví. Tenemos también otro longaviano destacado.
0: Que lo puede ver por la cámara, lo puede ver.
1: Amigo
0: por la cámara.
1: Amigo de todo aquí. Se porta bien ahora, no podemos decir nada.
0: Que nada, no diga nada que lo pueda perjudicar al hombre. Bien,
1: pues toma puro mate nomás y toma pura hierbita para la salud. Está con nosotros el destacado deportista nacional, Miguel Martínez, quien viene a hablarnos sobre el deporte de la rayuela. La rayuela es el deporte nacional recreativo y símbolo cultural y patrimonial de Chile, que consiste en lanzar un tejo metálico desde 14 metros de distancia hacia una caja con arcilla, barro o greda, dividida por una lienza. ¿Cómo estás, Miguel? Gusto saludarte. Para los que no lo conocen, porque Miguel Martínez no es nada muy conocido por Miguel Martínez, es nuestro amigo Pitufo, que está el claro, día de hoy acá en los estudios de Vía 7. ¿Cómo estás, Miguel? Bien, oiga, cuéntenos, ¿hace cuánto tiempo que usted es integrante del Club de Rayuela Hermanos Campos?
3: Bueno, tiene que hacer unos 10 años más o menos ya.
0: 10 años ya.
1: ¿Y cuánto tiempo que practica este deporte? 10
3: años, cuando empecé a... Antes chelaba allí en la sede que teníamos ahí al lado de donde estemos.
1: Ya.
3: Ahí teníamos una sede y ahí hay una canchita y jugábamos al tejo. Después bien. Empezamos a jugar a los cristales, a la chupería.
0: Ya,
3: ahí en la chupería. Compramos fuera con Tatán Medina ahí y justo tenía una canchita y ahí chelábamos.
0: Yo me acuerdo cuando compraban allá los cristales, ¿sí? Pues yo me acuerdo que fui una allá.
3: En cuanto a Tatán jugaba yo al tejo, yo era mi compañero de tejo.
1: Oye, Miguel, ¿y quiénes son? Pero sinceramente sí, ¿quiénes son los buenos para el tejo aquí en Longaví? Si usted puede, nómbreme unos tres. Unos que digan, no,
0: que sean bravos.
3: Aquí hay varios viejos buenos para el tejo.
1: A ver.
3: Aquí está mi hermano, el Constantino Martínez, hermano mío, ese bueno al tejo.
1: Ya.
3: El Nelson Lillo de Paine.
1: Ya.
3: El Luis Benavides de los Cristales.
1: Ya.
3: Y Luis Soto, el presidente que tenemos el equipo ahora, se bueno para el tejo.
0: Bueno para el tejo. ¿Y usted cómo anda?
3: Sí, yo juego. Yo no enchero nada porque tengo que trabajarlo. No enchero, no puedo jugar los puros yo domingo nomás.
1: Oye, pero Miguel, levantemos el tejo para que lo vea la gente por televisión. ¿En qué consiste y cómo está
0: pásame fabricado? Pásame uno copia a mí.
1: ¿Cómo está fabricado este tejo?
0: Mira, pásale uno
3: al... Este tejo
0: son pesados.
3: De una máquina.
0: Oye, ¿cuánto pesará este tejo? Yo creo que va a ser cerca del kilo, ¿no?
3: Este tejo pesa un kilo seis.
0: Un kilo seis, sí, ¿viste? Un kilo seis. Lo pueden ver ahí en la cámara, es un cilindro.
1: Y es de acero con bronce, sí, entre medio, con una incrustación de bronce.
0: Claro. A ver, aproximadamente de largo debe tener unos 7, 8 centímetros. Sí. Y de ancho, circularmente deben ser como unos 5, ¿sí o no? Sí.
1: Aproximadamente. Oye, Miguel, dice aquí la historia que se lanza el tejo desde 14 metros, ¿cierto? Sí, pues,
3: 14 metros y el cuadrado. Un metro por todos lados.
1: Metro cuadrado.
3: Y ahí uno tiene que traer a la lienza el medio, ¿no?
0: El que llega más cerca de la lienza es el que gana, ¿no?
1: Sí, pues.
0: Y el que le pega medio a la lienza.
3: Si usted pone los dos tejos en la lienza del medio, es un 40.
0: Pues. Es un 40.
3: Si no se lo empata, saca 4 rayas.
0: Ah, ya. Tiene su regla ahí.
1: ¿Cuántos tiros son por juego? Explícanos cómo es el juego. ¿Cuántos tiros?
3: El juego puede ser unos 20 tiros, pues, si saca alguna raya. Si los contrincantes son buenos,
1: ¿ya?
3: Y uno saca una raya, el otro saca una, puede tirar unos 10 tiros.
1: Pero ¿qué es lo que se valida? Cuando cae.
0: Sí, cerca de la
1: medio
0: línea.
1: Medio en la raya. No, los tiros fuera de la raya no valen.
0: O el que está más cerca, ¿o no?
3: No importa que no caigan a la Alianza del Messi cayendo a la orillita, y el otro no le quita el punto, saca el que está cerca, saca los
1: el punto. El punto se lo lleva el que está más cerca, claro, de la raya. Sí. Ya. ¿Y cuántos tiros son?
3: Es que esto lo para ganar un partido tiene que ser, y son buenos los otros del otro lado, le pone los otros en saca y uno saca y puede hacer uno. 10 tiros y no es muy fácil ganar un partido.
1: Ya. ¿Y de cuánto se juegan en pareja?
3: Son balones y ya uno da la oportunidad y ahí se puede poner un 40, un par de dobles.
0: Sí, pues.
3: Y saca más raya y termina más luego.
0: Oye, claro, lo liquida más luego.
3: ¿Se juega en pareja? Sí, pues, de dos.
1: ¿Te ha tocado a ti ir a competir afuera de nuestra comuna?
3: Sí, pues yo cuando jugábamos por Parralante, nosotros habíamos llamado a la selección contra Tan, mi hermano, el Lube, teníamos aquí, íbamos pues, yo era buena, aquí no veíamos. Estaba metido un parral en la selección.
1: Yeah.
3: Y ahí tiene que sacar jugadores para la selección de parral.
1: Yeah.
3: Ahí voy a jugar a Cauquenes, a Curicó, a la Medellín de Curicó, a Talca.
1: Ahora en este mes de la patria se ve más, juegan más este deporte.
3: Ahora mismo estamos jugando el campeonato ya, pues, mañana jugamos con un equipo de San Javier aquí en Ungay.
1: ¿A qué hora?
3: A las 3:30 empieza.
1: ¿A dónde?
3: Aquí en Longaví, por la cancha
1: de
3: nosotros.
1: La cancha de Rabiola de Longaví, que está ubicada al lado del cuartel de carabineros de
0: exacto,
1: nuestra comuna. Entre la subcomisaría y el estadio municipal se encuentra el club de Rayuela Hermanos Campos.
0: ¿Qué día puede ir a las personas que quieran a lo mejor compartir con ustedes?
3: El día viernes y el día sábado ahora, pues echar a los cabros ahí.
0: Ya.
3: Ahí tienen
0: para. Entre día viernes y día sábado pueden también ir a acompañar.
3: El día domingo cuando jugamos aquí. Empieza los partidos aquí en cuarto y cuando salimos para afuera vamos a jugar para afuera, pues ahí la cancha del día domingo los cabros que está cerrada.
0: Ya.
1: Así es, el lindo deporte de la Rayuela que se practica todo el año, pero en este mes de la patria lo vemos más en nuestras comunas y en los estadios, y se les enseña a los niños también, ¿eh? ¿Cierto? Para que les quede gustando y no se pierda la tradición de jugar a la Rayuela.
3: Exactamente, la Rayuela, bonita la Rayuela.
1: Ya, pues, nos vamos a un corte musical, ¿cierto? Sí. Tuvimos dos grandes invitados en el primer bloque del Espacio de Cultura acá en Tus Sábados con nosotros. Nos acompañó don Tomás Benavente Herreros, presidente del Club de Guasos, Alberto Benavente Benavente de la querida comuna de Longaví, y don Miguel Martínez Matamala, quien practica este hermoso deporte recreativo y nacional, símbolo cultural y patrimonial de Chile, como lo es la Rayuela. Miguel, te agradecemos que nos hayas venido a contar sobre este tan bonito deporte y nos vamos a un corte musical. Exacto. Escuchando una cuequita.
0: Oye, y bueno, antes de despedirme de mi amigo, bueno, un honor tenerte acá, amigo. Vale. Nos conocemos toda la vida, pues en el rubro, ahí con el otro alcalde también, bueno, llevamos harto tiempo, así que un honor tenerte acá en el programa. Qué bonito lo que están haciendo y cuántas personas en sus casas ahora en el 18 de septiembre empiezan a practicar este tipo de deporte con una piedrita de repente, o ellos se van haciendo sus propias.
3: Nosotros cuando estábamos cabros nuevos hacíamos una cancha ahora en septiembre, y hacíamos tejos de teja,
0: claro,
3: le pasábamos así, lo rondeamos, lo de plomo.
0: Claro.
3: En ese tiempo le poníamos.
0: No, nada, sí. Pues. Creo que sale bueno el olor ahí. Oye, nos vamos con una canción de que estuvo pidiendo la gente que estuvo interactuando acá con nosotros. Así que van los líderes de Chile con mil preguntas para nuestra amiga que está ahí en la sintonía. Ya viene también el tema de los llaneros de la frontera, que lo tenemos pendiente también por ahí.

0: Hoy estamos de regreso completamente en vivo y en directo acá en Tus Sábados con nosotros en el espacio de cultura, por supuesto. Rodrigo, como todos los sábados, hoy grande invitado. Hemos estado hablando de la chicha en cacho, hemos estado hablando de acá este juego tradicional del tejo. Y ahora, ¿qué se viene, amigo? Oye, ¿qué sorpresa nos trae?
1: Qué importante y qué entretenido el desfile, ¿eh? Ver a los niños, sí, a las juntas de vecinos, al cuerpo de bomberos con sus carros impecables,
0: sí, bien,
1: a carabineros en el desfile y el momento de el ritual de la chicha en cacho, ¿eh? Cuando los guasos le llevan la chicha al alcalde y a la autoridad de ahí, una celebración republicana que se realiza a lo largo de nuestro país. Y el deporte nacional, pues este deporte hermoso que es la rayuela. Antiguamente en las ramadas se bailaba cueca y también se escuchaba cumbia en las ramadas de humo. ¿Cuántas orquestas no pasaron por las diferentes ramadas de Longaví, Parral, Retiro, Linares, Villa Alegre, San Javier, Constitución y Empedrado, en toda la región del Maule? Por eso quisimos invitar a un destacado músico. Él es vocalista y fundador de la auténtica Sonora Marejada. Ha tenido la gentileza de contestarnos el teléfono y estar con nosotros hoy día don Alejandro Candia, quien lleva años dedicado a la música tropical como lo es la cumbia. Alejandro, gusto de saludarte este día sábado, una hermosa mañana primaveral de día sábado. ¿Cómo estás, Ale?
2: Hola, Rodrigo. Buenas tardes. Hermosa día primaveral también acá en Constitución. Y para mí un gusto saludar y conversar contigo, amigo. Así que a tu disposición para conversar un poquito.
1: Contémosle a la gente, ¿hace cuánto tiempo que estás dedicado a la música tropical?
2: Llevamos 45 años.
1: Había una canción.
2: 45 años está la orquesta ya más o menos trabajando con... haciendo música, haciendo cumbia principalmente y paseándonos por los diferentes escenarios de la región, de Santiago, mandado en el sur también. Por lo tanto, tenemos una vasta trayectoria y obviamente que en Constitución, una noche de bohemia, en aquellos años en Constitución donde habían 5 o 6 cabañas y todas con orquesta en esos años.
1: Sí, pues, ¿cómo no acordarse del Blue Moon, el Villamar, la Hostería Cofré, el restaurante La Caleta, donde había mucha bohemia nocturna en la hermosa perla del Maule, que le mando un caluroso saludo a toda la gente de Constitución. Constitución, una hermosa ciudad que llevo yo en mi corazón. La mitad de mi corazón es longaviano y la otra mitad es maucho. Aprovecho de salirme del libreto y mandarle un cariñoso saludo a Constitución Unido, que está ahí repuntando en la tercera división. Le mandamos todas las buenas vibras a todos los integrantes de Constitución Unido. Oye, Ale, cuéntanos, ¿cuánta gente participa de la Sonora? Porque así como llegan músicos, se van yendo, ha sido como una escuela de músicos Marejada, ¿cierto?
2: Hay que reconocer, Rodrigo, que al pasar de todos estos años, nosotros hemos tenido aproximadamente 72 integrantes que han pasado por la orquesta y con futuros bien aventurados, porque generalmente los músicos que yo tenía en aquellos años 90-91, uno se venía a la Sonora Palacio, otro se le iban a la escuela a la Armada, otros viajaron por el mundo de la Esmeralda, dos músicos por 15 años, y en realidad otros a Garras de Amor. En realidad ha sido casi una formación de músicos que hemos tenido. Hoy día contamos con 11 músicos en escena para nuestras presentaciones.
1: Una linda escuela musical, ¿cierto?
2: Sí, una linda escuela musical.
1: Oye, la parte como, no triste, sino que comprometida de ustedes, que donde más pega tienen es para el Año Nuevo y para el 18 de septiembre, ¿cierto? Porque aquí estábamos recordándonos con mis compañeros de labores de la radio Vía 7, la 104.9, la radio que la lleva en la región del Maule, de en nuestra infancia cuando visitábamos las ramadas de humo que se ubicaban acá en la comuna de Longaví, afuera de la estación de trenes, y cada ramada tenía su orquesta. A ti te tocó también participar de eso, ¿cierto? Ser parte de la celebración del 18 de septiembre en ramada.
2: Por supuesto, nosotros tocamos en la ramada, en Constitución éramos medio especiales porque tocamos en la ramada del Club de Leones.
1: ¿Ya?
2: Del Club de Leones, pero sí nos íbamos, por ejemplo, a los casinos de Talca, San Javier, en la ramada de San Javier, muchos años estuvimos participando durante la región, en Linares, en diferentes partes, ahora anduvimos fonderos, nos contratan para ir a amenizar las fiestas del 18 de septiembre, tal como dices tú, pues, las fiestas del 18 de septiembre, las fiestas de fin de año son donde los músicos trabajan y donde la familia, uno tiene que entenderlo, que la verdad es cosa que uno se desconecta a la familia y sale a trabajar, pues,
1: hay, fuera de la casa. Hay un compromiso cultural ahí de llevar la cumbia a la celebración de la fiesta de Año Nuevo y de las fiestas patrias, ¿cierto?
2: Claro, así es, pues, así es, pues, justamente.
1: ¿Cómo vives tú como músico el mes de septiembre? Porque la primavera cambia el color del cielo, el color del pasto, nuestras comunas en banderada con la bandera más linda del mundo, que es la bandera nuestra, la bandera chilena, y los aires de primavera hacen que uno ande más contento y con más sed, también me están diciendo aquí mis compañeros.
0: Tenemos sed.
2: Un mes de alegría, un mes de patriotismo para los hijos nacidos en esta tierra chilena. Yo creo que un mes de tradiciones donde esperamos todo el año, el mes de septiembre, para vivir nuestras costumbres folclóricas, para vivir nuestras tradiciones, nuestros actos republicanos, como son los desfiles, como son las ramadas, las ceremonias, que al final hacen del chileno marcar la diferencia, porque yo creo que en el mundo no creo que tengamos otro país que disfrute tanto y que tenga tantos días de jolgorio y fiesta, po.
1: ¿Cierto?
0: Harta fiesta. Sí.
1: ¿Dónde va a estar Marejada en el mes de septiembre tocando, para pasar el dato para que los vayan a ver?
2: Bueno, partimos el día 18, está un evento privado en Curicó, temprano a las 5 de la tarde.
1: ¿Ya?
2: A las 5 de la tarde. Y después la noche, el fuerte que tenemos nosotros acá en la representación en la Plaza de Armas, acá en Constitución, el día 18 a las 00 horas. O sea, de amanecida el día 19, tenemos el contrato para tocar acá en la Plaza, en la fiesta, en el escenario principal donde se celebran las fiestas patrias en nuestra ciudad.
1: Ahí está el dato entonces, para todos los que se porten mal el 18, pueden ir a componerla con un buen caldillo, un que allá en Constitución están los mejores, y aprovechan de ver a la auténtica Sonora Marejada, ¿cierto? Qué mejor que celebrar el 18 en el campo y después llegar a la playa a componerla con un buen mariscal.
2: Y después a la plaza, a disfrutar.
1: Así, ¿cierto?
2: Todos invitados entonces, todos cordialmente invitados. Rodrigo, te quiero agradecer este llamado telefónico tuyo. Siempre estamos a estar a tu disposición. Y cualquier cosa que usted necesite, por último la discografía, la podemos enviar y nos comunicamos para que así tú también, eres un embajador acá de Constitución,
1: la mitad de mi corazón es maulino. Yo soy criado ahí en el sector.
0: Somos todos de la región del Maule.
1: Soy nacido en Longaví, criado en el sector de La Poza, así que le mando un cariñoso saludo a todos mis amigos pescadores del sector La Poza. Agradecerte a ti este contacto telefónico. Nos conocemos hace 45 años que conozco al Alejandro. Yo de que llegué de 5 años a Constitución, que lo conozco, tengo la suerte de conocerlo, un tremendo músico y una gran persona. Desearte una feliz fiesta patria y éxito a la auténtica Sonora Marejada, que viene con mucho trabajo en este mes de septiembre, ¿cierto?
2: Gracias a ti también, un abrazo que a tu equipo, también a la gente de la radio, que pasen unas felices fiestas patrias.
0: Gracias, amigo.
2: Deseándole que disfruten estas fiestas patrias 18 en familia y, por supuesto, disfruten este año las fiestas. Así que un abrazo enorme y a tu disposición, cuando quieras, te comunicas conmigo.
1: Ya, Alejandro, muy amable, muchas gracias.
2: Un abrazo.
1: Gracias, gracias. Bueno, ahí estaba Alejandro Candia, el vocalista de la gran Sonora de Marejada de la vecina comuna de Constitución. Si no se baila cueca, se baila cumbia. Y los mejores de la cumbia en la región del Maule son Marejada, que los pueden ir a ver el 19 de septiembre en la Plaza de Armas de Constitución. En honor al tiempo, tenemos que despedirnos y agradecer a nuestros invitados, don Tomás Benavente, que fue el presidente del Club de Guasos de Longaví, don Miguel Martínez, deportista del tradicional juego de la rayuela, y el vocalista de Marejada, quien estuvo en conversación con nosotros. Agradecer a Misael y a Walter Sánchez por darnos la oportunidad de traer el espacio de cultura acá a tus sábados con nosotros, a la 104.9 vía 7, la radio que la lleva en la provincia de Linares y en la región del Maule. Hacer un llamado a celebrar con prudencia estas fiestas patrias. Si va a manejar, no beba, y si va a beber, deje las llaves.
0: Exacto.
1: Nos vemos el próximo sábado, si Dios así lo quiere. Chau, chau.
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12: Los Cuatro Cuartos, grupo musical chileno de neofolclor, de gran popularidad durante la década de 1960. Fue el grupo más importante.

0: Ya estamos de regreso completamente en vivo y en directo y saliendo a través del canal 3.1. Vamos a atender al tiro el llamado a nuestra gente que está ahí. Aló, aló, aló.
1: Hola.
0: Hola, amiga linda, ¿cómo está?
1: Bien, ¿y usted, Misael? ¿Cómo está?
0: Bien, pues, amiga, ¿dónde nos está llamando? Cuéntale a la gente.
1: De aquí, de Los Mellizos.
0: De Los Mellizos, mira, aguante la gente, Los Mellizos, la Quinta Centro, ahí también, pues.
1: Y quisiera saludar a las María.
0: Sí, ajá, pues están de onomástico hoy día. María, la Madre de Dios también.
1: Sí, pues hay que mandarle un saludo.
0: Sí, oiga, ¿a quién quiere saludar usted? ¿A qué María?
1: Quiero saludar a mi cuñada María Castillo Busto de la Quinta Norte.
0: Ya, de la Quinta Norte. Bien, pues, amiga linda. Sí. ¿Qué está haciendo en este momento?
1: María Eugenia Villagras Valenzuela.
0: Ya.
1: A la señora María Mesa.
0: Sí, nuestra amiga María Mesa, sí, famosa.
1: Claro.
0: ¿Está haciendo tortilla ahora?
1: A todas las Marías.
0: Qué bueno, amiga linda. ¿Y usted cómo se llama, oiga?
1: Ana Fuente Alba.
0: Ana Fuente Alba nos llama del Callejón Los Mellizos, buena ahí gente, escuchando la 104.9. ¿Ya hizo almuerzo? Yo creo que sí, ya vos.
1: Sí, pues ya tengo mi almuerzo listo.
0: ¿Qué tenemos de bueno, oiga? ¿Para poder ir para allá, po?
1: Ya, po.
0: Qué bueno, mi niña. Oiga, gracias por llamarnos. No sé si quiere pedir alguna canción. Está cordialmente ahí.
1: Si pidiera el llanero de Ñuble.
0: El llanero de Ñuble. ¿Cuál quiere de él?
1: El pañuelo.
0: El pañuelo. Ya, sí,
1: por favor, para saludar a mi cuñada María, que le guste.
0: Ya, ningún problema,
1: mi. Un saludo para todas las Marías.
0: Y para toda la gente que está escuchándola ahí, oiga.
1: Escuchando todo. Y bueno, y Walterito, ¿qué pasó con él?
0: El

0: usted está con licencia médica.
1: Pero estoy yo, pues, tía.
2: ¿A dónde anda? Pues no es cierto.
0: En otro país, po. Si estos son así, pues diga, mienten y dicen, andan a caminar. No, el hombre me pidió permiso porque está en una actividad. Él igual tiene. La gente le gusta verlo, porque si no va, el hombre igual lo critican. Entonces me pidió permiso ahí. Pero estamos con nuestro amigo Jorge Castillo aquí, alegrando la mañana.
1: La versión, oye, también. Peruana de mi compadre.
0: No, si no anda nada tan mal el cabro, oiga. Pero ahí que estamos, pues, oiga.
2: Un gran saludo para ustedes dos, entonces.
0: Gracias, amiga linda. Y gracias por atreverse a llamar, ¿eh? Me gusta ya. Eso cuando la gente empieza a llamarnos.
2: Ya, pues, que estén bien.
0: ¿Sabes? Ya, mi niña, igual, que esté bien.
1: Muy bien.
0: Ahí le vamos a buscar una canción del Llanero de Ñuble. Te doy el pause automáticamente, Jorge Castillo.
1: Oye, quisiera recordar también que el día 18 acá en Longaví seguimos con las fiestas patrias. Tendremos a Carmen Gutiérrez y la señorita Sandra Ortega, dos cantautoras longavianas. La agrupación folclórica Taller Municipal, Alma y Tradiciones Cuequeras, Grupo Latidos, Los Chinchineros.
0: Vamos con otro llamado.
1: Morales.
0: Aló, ¿quién está del Ocho Punta?
3: Aló, ¿cómo están ustedes?
0: Oh, miren quién apareció, la que está de nomástico. Feliz santo, mi amiga linda, que no sé, porque nos acompaña, ojalá, muchos años más aquí en la radio, oiga. ¿Te sabe que ya está famosa? Bueno, ya. ¿Está famosa ya, po? No. ¿Usted está más famosa que el Iván ahora ya, po? ¿Ah?
3: El Walter parte pantagüelto.
0: No, el Walter, bueno, sí, también tiene el hombre de cosas que hacer, po, oiga. O lo echa de menos.
3: Eso sí.
0: ¿Cómo ha estado? ¿Bien? Oye,
3: ¿cómo está usted, familia?
0: Bien, todo bien, gracias a Dios. Todo bien, no, nada bien. Que decir, no, nadie enfermo. Y bueno, eso es bueno en estos tiempos, po, oiga, que tener salud. Oiga,
3: sí, porque... Por aquí la pelá no se ha querido ir,
0: oiga. Oiga, sí, oiga, cuando llega a los sectores generalmente se dan unos 5, unos 6 al tiro, oiga, es lamentable. Oiga,
1: pero, ya sí, pasó agosto, ya sí,
3: posteriormente. Otro día una semana uno, la otra semana otro.
0: Gusta, oiga. Sí. Complicado el tema.
1: Ajú.
3: Que Dios quiera.
1: Oiga, hay que tomarse una
3: llegada
1: bien calentitos para que la pelea no nos llegue.
3: Pues. María,
0: ¿ya?
3: Y un saludo para usted y su familia.
0: Bien, amiga. Oiga, linda.
3: Una pues aquí está la señora Mercedes Arévalo.
0: Oh. Pues. Mercedes Arévalo.
1: Mercedes Arévalo, pues.
3: Sí.
0: Qué difícil me la pusiste, oye, pero te la vamos a buscar, la amiga, te la vamos a buscar también.
3: ¿Ya? Mi niño.
0: Un abrazo, amiga linda. Sí, ahí le vamos a buscarle una, ¿ya?
3: Que estén muy bien, se me cuidan.
0: Un abrazo, que estén muy bien.
1: Chao.
0: Oye, vamos a hacer una pausa musical. Ya llega el llanero de Ñuble. A ver, la señora Doris, ¿qué le quiere decir a la señora María? Le vamos a poner el tiro, ¿eh?
4: Mis niños que se preocupan, díganle a la señora María, si siempre dicen, agosto los prepara y septiembre se los lleva.
0: No, amiga, no. Que el diablo no la escuche, amiga, que siga ahí bendecida por muchos años más nuestra amiga María. Porque ahí sí que la... Ahí sí que yo no.
1: Con ella.
0: Yo me pondría muy triste. Vamos con el llanero de Ñuble. Ya llega el pañuelo para nuestra amiga allá del callejón. Los mellizos, aguante la quinta. No, centro, ¿ah? ¿Eh? Centro, sur y norte.
1: Claro, todas las.

0: Estamos de regreso completamente en vivo y en directo. Recuerden que nos pueden ver a través del canal 3.1 de Intersur, completamente en vivo y en directo. 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La magia de la tecnología hoy en día, amigo Jorge Castillo. Tenemos más saludos, la gente.
1: Harto
0: saludos. Vamos a ver qué tenemos por aquí. Buen día,
2: Micha, don Walter. Aquí lo estamos saludando de acá de la Argentina, Malargüe, Mendoza, para todos.
0: Mira, oye, no fallan estos viejos, sí que son bravos.
2: Pero es una bendición para la gente de campo estar en temporales de nieve.
0: Bonito, vaya.
2: Es tardío, pero igual.
0: Está nevado completamente.
2: Me gustaría saludar ahí a Luisito Sepúlveda, a Alejandro, a La Guagua.
0: A La Guagua.
2: A toda esa gente hermosa de Chile que escucha su programa. También a la señora de Yanquinao. Al papá de Walter también ahí. Saludito.
0: Sí, mira el nombre.
2: De Walter.
0: Va a ir para allá, dijo. Dijo que iba a pasar la camioneta, así que vamos a ir en la camioneta.
1: Vamos a llegar todos para allá a comer.
2: Lo escucha los sábados. Así que saludito para todos y que tengan un hermoso fin de semana.
0: Bueno, aprovechar también de saludar a nuestros hermanos argentinos allá. Saludar a mi amigo Zorrito, a mi amigo Alejandro López. A su señora también, al angelito, a los parientes, a todos los que están ahí en la sintonía, al besito con Nata. Y a todos, pues a todos. Gracias también por el cariño, por sumarse y por conectarse y mantenerse. ¿Eh? No es que no escuchen a nosotros nomás, sino que ellos están todos los días ahí escuchando a Iván, escuchando a la Yari y escuchando toda la programación de Radio Vía 7, traspasando las cordilleras de los Andes, amigo Jorge Castillo, allá rebotando en la emisora directamente en Malargüe, Argentina. También queremos, dice aquí, hay una respuesta, dice que don Luis Miguel quiere saludar también a don Alejandro, que estuvo de cumpleaños el 7 de septiembre, así que te mandamos también muchos saludos, amigo Alejandro López, que estuviste de cumpleaños el día lunes 7 de septiembre allá, y creo que lo están celebrando hoy, así que saludos para todos los que están allá, dice... a Zorrito, al besito con Nata, la señora Lorena y a todos los amigos argentinos, que le dejen un pedacito de carne, dicen, con una cueca ahí del Guatón Loyola. Le manda muchos saludos, don Luis Miguel, mi padre, por supuesto. Mi padre también. Tengo un saludo acá de mi prima Monse, dice que quiere saludar a su madre también, a su abuelita, que ya por nombre de María, con alguna canción linda, por favor. Claro que sí, saludar también a la abuelita ahí, María, a la tía también, María también, de parte de Monse ahí, con mucho cariño. Le vamos a buscar también una canción bonita. Nosotros estamos llegando casi al final del segundo bloque, así que no se vayan de la sintonía, sigan. Jorge Castillo, te doy el pase.
1: Misael, quisiera recordar también que el día 19 de septiembre tendremos guitarra campesina.
0: ¡Ay, ay, ay!
1: Flor Diguera.
0: ¡Ay, ay, ay!
1: Villalobo. Santo Picado, grupo Príncipes de Chile, JP y su banda ranchera
0: El Longaví. ¡Oh, wow! Espectacular.
1: Bueno, 19.
0: ¿Qué mandó a decir nuestra amiga Dori de Argentina? A ver.
3: Saluditos a los amigos argentinos y al caballero que dice que estaba de cumpleaños el 7. Un gran saludo para él y que cumpla mucho más junto a su familia. Muchos deseos grandes. Abracitos.
0: Oiga, amiga Dori, usted es muy cariñosa, amiga Dori, muy, me gusta su energía, su voz, oiga, es como muy alegre, así que bacán que esta amistad que se está formando ahí con nuestro hermano argentino, porque no hay que estar peleando, mi gente, sino que hay que unir al pueblo. Ya vamos a hablar también de eso, así que vamos a la pausa y

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3: Son las 12:56.
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0: y al son de nuestros amigos los hermanos Campo, y arrancamos por supuesto este último bloque y final de Tus Sábados con nosotros. Agradecer por supuesto la gente que se ha mantenido en la sintonía, agradecer los saludos, agradecer la atención que le ponen a este espacio, que se hace por supuesto con harta humildad. Oye, les quiero pasar un dato no muy bueno, pero hay una nueva modalidad de estafa, oye, que está afectando a los comerciantes locales. Si le van a comprar con un cheque, oye, no esté recibiendo cheque, claro, los cheques solamente van directo al banco nomás. Correcto. Usted no ande recibiendo cheque. Lamentablemente ahí cayeron algunas personas y después van a cobrar el cheque y no tienen a fondo, pues,
1: y si lo cobran, y si sea así, reciben un cheque, pide el carnet de identidad,
0: claro,
1: y sale el ruta.
0: No, pero ya, oiga, están las máquinas trampan, todo con tarjeta nomás, ¿para qué anda recibiendo? Pues, ¿aló? ¿Quién está de la otra punta? ¿Aló? Hola, amigo, ¿cómo está?
2: Hola, mi puta.
0: Sí, está completamente en vivo y en directo en Radio Vía 7. ¿Con quién tenemos el gusto? Ajá. ¿Aló?
2: ¿Qué tal? ¿Cómo andás?
3: ¿Qué tal? ¿Cómo andás?
0: Parece que es nuestro amigo Charlie, ¿no?
3: Charlie Badulaki.
2: Exactamente, cabrón.
0: Oye, cabro. Oye, cabrito, ¿dónde estáis? Porque tenéis como que se te da la señal, cabrito.
2: Voy viajando hacia Lago Ranco.
0: Mira, qué bien. Oye, Carlos, ¿cómo has estado, amigo lindo? Oye, el otro día me preguntaron mucho por ti, porque he estado medio perdido.
3: Anda perdido en este, bro,
2: del programa, sí.
0: Del programa.
2: Estuve un poco enfermo igual.
0: Puta, Carlito.
2: ¿Sabes que no pasan en vano?
0: Sí, oye, cuéntanos, ¿cómo está el Lago Ranco por allá?
2: Mira, el día espectacular, primaveral.
0: ¿Ya?
2: Un sol maravilloso.
0: Mira,
3: y hay cachorritas, ¿no, cabrito?
0: Hay cachorritas por allá también, ¿no?
2: Sí, efectivamente, trapeaditas, buen chapú, buen califón.
3: Ándate, cabrito, tráeme las cuatro para acá, no me oye, con derecho a receta.
0: Oye, para pa allá hay hartas colonas, oye, harta alemana.
2: Igual se ve nativo para acá.
0: También hay Alanis Lago también para allá, claro que sí,
3: boy. Bueno, hijo, sí, de cabrito,
0: Puta, Carlito, qué bueno escucharte, compadre. Aprovecha de...
2: Igualmente, con amigos queridos.
0: De saludar a la audiencia, que extraña, por supuesto, a nuestro amigo Charlie. Ojalá nos puedas traer de revivirlo.
2: De vez en cuando los voy a estar llamando y voy a ver si les envío unos nuevos dichos del querido Charlie.
0: Ya, bien. Oye, allá está soleado, están nubes despejadas. ¿Qué nos puedes
2: contar? Asoleado, todo despejadito para acá, parece que estuvieran llegando el verano.
0: Oye, ¿tú vas camino al Lago Ranco, me dices?
2: Sí, camino al Lago Ranco, ya estoy a unos minutos de llegar.
0: Mira, qué bueno, oye, qué bonito el sur, oye, se extraña el sur, oye, qué bonito país que tenemos.
2: No, tenemos una joya de país.
0: Sí, Carlito, puta, qué bueno.
2: Y pensar que tanta gente de repente se le van las manos, como dicen, las patas. Y dice que se quiere ir de Chile, que Chile es aquí, allá.
0: No, Chile, mira, bueno, a lo mejor ahora hemos estado tambaleando un poco con la economía, que bueno, tú sabes que los países extranjeros también intervienen en nuestras economías locales, pero éramos la envidia también para hartos países que no tienen las mismas condiciones, pues.
2: Claro,
0: así supuesto, que hay que cuidar nuestro país también, y bueno, esto lo hacemos entre todos.
2: Cuando hay países en crisis.
0: Sí, bo.
2: Querido Micha, ha sido un agrado.
0: Para mí también, pues, Carlito.
2: Unos segundos con ustedes.
0: Qué bueno saber que estáis bien.
3: Muy bien, Carlito,
2: Todo bien.
0: Bien, Carlito, un abrazo allá al sur.
3: Un saludo
2: a todos. Igualmente para ustedes, chiquillos, y más tarde que temprano voy a ir a verlos.
0: Cuando quiera nomás, amigo Carlito, las puertas de la radio, usted sabe que están abiertas para que venga. Correcto. A conversar con la gente.
2: Ya no.
3: Oiga, que le diga muy bien con el ratoncito por ahí,
2: para Carlito. Para toda su familia y para todos los que escuchan Radio Vía 7 en Longaví.
0: Ya nomás, cabrito.
2: Listo.
3: Cuídese, Carlito.
0: Chayam. Chayam. Carlito, ahí está nuestro amigo Carlito, directamente del sur de Chile, en la región de los ríos, para ser más exacto, allá cerca de Río Bueno.
1: Mire, oye.
0: De Lago Ranco, que está ahí también, ese gran lago que...
1: Estamos internacionales, pues, cabrón.
0: No, esta cuestión llega para todas partes, mi gente.
1: Oye, Misael,
0: dígame.
1: Un saludito, hablando de
0: acérquese al micrófono.
1: ¿Ya? Al Firigüe y al Danilo del sector El Carmen, dos grandes amigos que lo están escuchando. Bravo, esos sí que son bravos.
0: Esos son bravos.
1: Eso, empezaron el 4 a festejar el 18 de septiembre. Así que tienen que estar camión y carro y unas buenas carnes.
0: Uy, eso celebran hasta el 18, chicos.
1: Olvídate, son
0: bravos. Oye, les quiero pasar un dato también. Atención Linares, el día jueves se va a presentar Silvanita y los del Quincho. También el grupo La 24-7, grupo Alegría, el día 18, día viernes, los Guasos de Algarrobal, Santo Pecado y Jovas con Celos. Se va a presentar ahí. Bueno, Jovas con Celos.
1: Sí.
0: El día sábado se va a presentar Mahuen de Los Ángeles, allá en Linares. Los Choros del Canasto también con toda la música. Y para cerrar esa gran noche, Jordan y tú. Oye, buen grupo tienen ahí, ¿ah? ¿Eh? Y también el día domingo, los Charros de Luchito y Rafael, grupo La Rosa y la Sonora de Tommy Rey,
1: ahí
0: el Legado. Y bien ahí, fuerte Linares. Está fuerte Linares, oye. Están tirando toda la carne a la parrilla.
1: Está bueno, vais para allá, pues, cabrito, ¿qué haces?
0: Oye, harta actividades. Nos trasladamos a la comuna de Retiro. Atención, Retiro. El día 18, día viernes, se va a presentar el grupo Los Corcolén de Pencahue, grupo Legado Norteño, Renacer de mi Pueblo, grupo Los Chinchineros, grupo Lalo y su banda Ranchera, Los Halcones Negros, Don Fulano y los Charros de Luchito y Rafael también van a estar ahí en Retiro el día viernes. El día viernes nos trasladamos al día 19, día sábado, se va a presentar allá en Retiro. Atención, Retiro. Los de la Piñadero, Pasos de Retiro, Picolo Yan. Oh. Oye, este nombre me suena.
1: ¿Y ese no era un concejal, un gallano, cabrito?
0: ¡Oh, cabrito! ¿Y qué andas? Anda cantando también. Raíces de Retiro, Edición Almuna, Surcadores del Maule, el grupo Los Morales. Oye, grupo Morales. Longaviano.
1: Son Longaviano,
0: ¿eh? Grupo El Duelo, grupo musical Aragui dice. Y también el Charro del Pueblo, Luis Canales y los Rancheros de Río Maule van a estar amenizando el día sábado.
1: Parece que me dio sed.
0: Oye, hay hartas actividades para que la gente vaya a disfrutar. El día domingo se va a presentar grupo Albra, Ali y Nostrosa, los del Rancho, el grupo Los Copihuanos, dice la rancherita Alejandra Cisterna. Y también se va a presentar el grupo Gavilanes de Chile.
1: Bueno.
0: Y para finalizar el día domingo, agrupación La Onda Llanera. Así que hay gran cartelera en el Maule para que puedan salir a disfrutar en familia. Nosotros vamos a ir a una pausa musical. ¿Nos vamos a quedar con quién? A ver, vamos a elegir aquí. ¿A dónde es esta canción?
1: Antes que los vamos.
0: Ya.
1: Recordad que Longaví hoy se juega contra Pilarco, ¿eh? A las 15 horas.
0: Pero mire el micrófono,
1: oiga. 17 ahí. Contra Pilarco, cabrito, ¿eh?
0: Ya, bien.
1: Y la subadulta también a las 15 horas. Y a las 17 subadulta en el Estadio Longaví. Todos invitados a llenar el estadio.
0: Oye, vamos con la música. Ya vuelve nuevamente, por supuesto, los favoritos. La descendencia chilena. ¡Let's go!

0: Hoy estamos de regreso completamente en vivo y en directo acá en Tusados con nosotros. Claro que sí, saludar por supuesto a toda la gente que está en la sintonía. Queríamos agradecer por supuesto la gran sintonía que hemos tenido el día de hoy. Agradecer a Rodrigo también que como siempre todos los sábados trata de también él aportar ahí con su bloque cultura, poder traer buenas informaciones que le sirva, poder estar recordando también el pasado acerca de esta bonita tradición que es la chicha en cacho, que está en todos los actos republicanos en estos momentos. Siempre está la chicha en cacho por ahí. ¿Quieres decir algo, amigo Jorge, mientras yo veo aquí
1: unos temas
0: del teléfono?
1: Oye, quiero entregar la información también que la comuna de Colbún está prendida también, prendidísima. Jueves 17, Fernanda Martínez, los charros de Luchito y Rafael, los ganaderos de Tour y Dinastía Ranchera. Viernes 18, Intocable de Chile, Tigre Paral, Grupo Siete Machos, Alma Cuequera, sábado 19, los Halcones Negros, mira, bueno, los Morales, los Longavianos, rivales de Chile, y el domingo 20, Imperdonable de Chile y Nico Maldonado. Recuerden, el Colbún está que prende Colbún, Saludos.
0: Oye, bien, Colbún, hoy todas las comunas también con sus actividades, oye. Está bien que se sienta ahí el folclore, que se sienta también este patriotismo. Bueno, yo voy a tener que hablar de un tema de ayer también. Se celebraba el 11 de septiembre, el día del golpe al Estado. Bueno, yo lamento también la gente que murió, lamento también la época que estaba pasando el país. Me gustaría hacer un llamado de unidad también, de dejar de separarnos como chilenos por cosas del pasado. Se lo vuelvo a reiterar, yo lamento todo, yo no justifico nada, lamento las muertes, lamento el momento también que estaba pasando el país en esa época, y me gustaría que como chilenos nosotros nos empecemos a unir un poquito más, que este 18 de septiembre también sirva para eso, para poder sacar nuestro país adelante, que yo creo que esa es la primordial.
1: Así es.
0: Los políticos allá en el Congreso, que esto, que allá, que el Allende, que el Pinochet, ya están muertos todos, ya murió Pinochet, ya está muerto, bueno, el señor Allende también está muerto. Me gustaría que los políticos empezaran a trabajar en conjunto para poder darle más comodidad a la gente, poder darle mejor salud, para poder darle más seguridad y dejar de esos choquecitos también que no hacen daño. No hacen daño estar peleando como chileno, es como ser del Colo y de la U. Yo creo que hay que tratar de buscar ahí un punto en conjunto, amigo Jorge, donde podamos salí adelante todos los chinos, que mira que está cara la vida hoy en día. Aló, sí, tenemos un llamado por ahí, ¿o no?
2: Buen día.
0: Aló.
2: Aló.
0: Buen día, amigo. ¿Con qué tenemos el gusto?
2: Con Francisco.
0: ¿Cómo está, amigo? ¿De dónde nos está llamando?
2: De San Raúl.
0: De San Raúl. Aguante, San Raúl. ¿Qué se cuenta por allá, amigo? Aló.
2: Está bonito el día.
0: Está bonito el día. ¿Y qué está haciendo en estos momentos?
2: Aquí
0: estoy sentado
2: en el auto.
0: Ya, buena, amigo, buena. ¿Ha celebrado este 18 ya o no?
2: ¿Ah?
0: ¿Ha celebrado este 18 o nada todavía?
2: Anoche me celebré.
0: Ajá. Anoche. Mira, está bien, sí, pues, está bien, no, sí, está bien. Hoy día tiene que mandarle pura sopita de pollo nomás y ceviche.
2: ¿Ah?
0: Hoy día hay que aplicarse pura sopita de pollo y ceviche para recuperarse.
2: No, yo no tengo nada.
0: No quiere ni comer hoy. Estuvo buena la cosa, oiga.
2: Pura agüita.
0: Pura agüita nomás. ¿Y quiere saludar a alguien especial el día de hoy? ¿Pedir alguna canción?
2: Sí, quiero saludar a Nana Paso.
0: ¿Ya?
2: A la Connie.
0: ¿Ya?
2: Y a mi pareja.
0: Bien, pues amigo, bien. ¿Cuál es su nombre, amigo?
2: Francisco Vega.
0: Francisco Vega, de allá del sector de San Raúl. Bueno, saludar a toda la gente de San Raúl,
1: San Jorge,
0: al Club Deportivo también, a todas las integrantes de allá.
2: Yo soy del sur, pero me cambié para acá, para la Concepción del Maule.
0: Ya, bien.
1: Bien, está bien. Bien, amigo, bien. Bienvenido aquí a nuestra región.
0: Me alegro.
1: La región del Maule es de todos los chilenos, así que bienvenido.
2: Y saludos para usted igual por la canción. Quiero una canción bien bonita.
0: ¿Ya?
2: Para escuchar a vos, para todos.
0: Ya, pues. Ahí le vamos a colocar una bien movida, oiga. Que dé más C.
1: Una de esas que, no, que da más C y pasa la caña.
2: No,
0: no quiere saber ni una cuestión de. Quedó cabreado, oiga, pero claro.
1: Sí, una micheladita no, con tío, harto limón nomás, se pasa luego.
2: Yo cuando tomo
1: después. Sí, dicen que descansa.
0: Parece que uno descansa. No, así pasa eso, pues, amigo. Bueno, ajá. Agradecer su contacto telefónico, amigo. Saludos a San Raúl y a toda la gente que está ahí en la sintonía. Por allá. ¿Cómo?
2: De antes me casé, comencé con el pichirrito.
0: Le escucha más o menos nomás.
1: Más o menos se escucha, güey.
0: Oiga, bueno, no hay nada que ganarse en el viento nomás.
2: No, casé de antes comencé con el ritmo.
0: Sí. Bueno, buenísimo, amigo. Bien, bien. Oiga, le mandamos un cariño saludo, amigo. Gracias por llamarnos. Que esté muy bien. Saludos. Bueno, ahí está nuestro amigo de San Raúl. Oye,
1: San Raúl.
0: Le aplican fuerte. Vaya para allá, vive el Eduardo Tapia.
1: Y vive el Tapia, el más bravo por ahí. Pues,
0: oye, saludar a todos los Tapia para allá, a la familia Torres también, del correcto. Sector de San Raúl también. Y a tu amigo Juanito también.
1: Juanito, el presidente Juanito también.
0: Juanito Yañez Osorio. Oye, nos manda una foto aquí completamente a través de la televisión. Te la voy a compartir más tarde. Así que aprovechamos de saludar también a nuestro amigo Rodrigo Alvial. Y dice por aquí, saludo a la familia Alvial Garrido también que nos están viendo. Bueno, gracias también por la sintonía. Oye, se ve espectacular la televisión. Ah, se ve bacán, amigo. Gracias, bonita foto me mandaste, así que me la voy a rescatar por ahí. Agradecer también la hermosa sintonía que nos dan. Vamos a tener que ir a la pausa comercial, pero
1: antes un
0: saludo. De su saludo nomás, amigo. De su saludo.
1: A María también, por recordar que hoy está de santo María. Y tengo una familiar y amiga, María Muena, María Rodríguez, y mi mamá también se llamaba María, así que está en el cielo. Ahí muchos saluditos a todas las Marías. Y tenemos una cancioncita por ello, ¿no, Misael?
0: No, vamos a la pausa comercial de la radio y ya volvemos.
1: Hasta luego.
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0: Ya estamos de regreso completamente en vivo y en directo. Y creo que tenemos un contacto telefónico. ¿Quién está por ahí?
1: Ajá.
2: Hola, hola.
0: Hola, ¿qué tal?
2: Hola, hola, Misael por acá, Walterito por acá, corresponde terreno, aquí estamos.
0: Bien, hoy.
2: Aquí en la Malia.
0: Gánese cerquita del micrófono nomás del teléfono y háblele fuerte. Dele, ahí, pongan. Ay, la señal, Walter. ¿Qué pasa por ahí?
2: El presidente de la Junta de Vecinos que nos convoca aquí en el sector, aquí con la comunidad.
0: ¿Cómo están?
3: Hola, buenas tardes, don Misael.
0: ¿Cómo la están pasando?
3: Bien, ¿usted?
0: Bien, oiga, gusto tenerla también en este espacio radial. Pues cuéntale a la gente qué están celebrando allá ustedes.
3: Aquí estamos celebrando la fiesta de la chilenidad.
0: Eso.
3: Con la Junta de Vecinos La Malla.
0: Eso, mierda.
3: Aquí tenemos invitado a nuestro alcalde, a los concejales.
0: ¿Ya?
3: Y tenemos un pequeño esquinito.
0: ¿Ya?
3: Así que estamos felices por los proyectos ganados, sobre eso. Todo el asfalto.
0: Qué bueno, me alegro vaya.
3: Aquí celebrando cariñosamente con toda mi gente, acompañada aquí de mi amigo Isaac, que me vino a cantar unas cosas.
0: Mira, el Isaac.
3: Así que
0: sí.
3: Bueno. Aquí estamos bien regaloneados atendiendo nuestra gente.
0: Oiga, feliz por esta buena noticia, amiga. Qué bueno que le haya salido el asfalto para allá también, allá en La Malia. Bueno, se necesita eso, pues, se necesita.
4: Gente muy buena.
0: Contento nomás. Y que viva Chile y que viva La Malia también.
3: Ya, viva Chile y muchas gracias, que estén bien.
0: Ya, ahí está la presidenta. Walter Sánchez, ¿qué más tenemos por allá?
2: Oye, por acá tenemos al señor alcalde acá de la comuna de Longaví.
0: Mira, oye.
2: Aquí que nos dijeron unas palabras aquí.
0: Adelante, adelante, estudio. ¿Cómo está, alcalde?
5: Hola, Misael, muy buenas tardes.
0: Gusto saludarlo. Oiga, bien, todo bien por acá, gusto tenerlo también en este espacio. Estoy aquí con mi amigo Jorge Castillo, yo no sé si lo conoce.
5: Sí, ubico ahí a la...
4: Algo los conocemos.
0: Oiga, cuéntale a la gente qué cosas están haciendo allá en La Malia.
5: Hola, será Noelia Carrión.
0: ¿Ya?
5: Estamos acá junto a los concejales compartiendo con la comunidad también.
0: Bien.
5: Y como pudieron ver en nuestras redes sociales.
0: Ay, se los va el.
5: El director regional de Vialidad.
4: Ahí sí.
0: Va y vuelve.
4: Pero de Vialidad.
0: Walter. Gánate en señal, Walter. Estamos con problemas de señal ahí, no se escucha.
5: Con un monto aproximado de 350 millones que. Hoy ya estamos también acá, bueno, celebrando también por las fiestas patrias,
0: claro.
5: Y también compartiendo con la comunidad esta increíble noticia que le llega al sector.
0: Qué bueno, me alegro, alcalde, bueno, que esta bonita noticia también para el sector La Malia. Bueno, me gustaría pedirle que aproveche también el micrófono de poder hacer un llamado también a la conciencia, a pasarla bien, pero de repente también a pasar la llave, porque no queremos lamentar víctimas fatales este 18.
5: Bueno, sí, el llamado a disfrutar estas fiestas patrias en familia, ¿cierto? Con los amigos, pero también con responsabilidad.
0: Así es.
5: Muchas veces las fiestas ocurren por terceros, así que el llamado a la conciencia, todos queremos disfrutar, pasarlo bien, pero también llegar a nuestra...

0: Mandamos de aquí para allá.
1: Muchos saludos y gran proyecto ganado a nuestros vecinos del sector. Felicitaciones.
2: Muchas gracias. Aquí les dejo al corresponsal en terreno, el don Walter.
0: Walter Sánchez. Ya, pues, Walter, corresponsal en terreno el día de hoy.
3: Esto hay que dejarlo bien en claro, ¿eh? Bien en claro, el serrucho que está acercado al lado tuyo ahí, es por hoy nomás.
0: Puta, no sé, Walter, ¿eh? No sé. No, hoy día lo han llamado más que otros días.
1: La verdad de las cosas, don Walter, usted es el number one aquí, yo soy arroz nomás, arroz.
3: Así que, Misael, usted como director del programa, usted me tiene que reservar mi asiento ahí, así que
1: tiene nombre,
3: ha sido un gusto de haber compartido con ustedes esta transmisión en vivo, bien, en terreno, así que tengan una bendecida tarde sabatina.
0: Amigo, buena, amigo, pásenla Walter. Bien, saludo a toda la gente, a toda la autoridad allá del sector de La Malia, síganla pasando bien, viva Chile y viva La Malia, saludos.
1: Amigo Walter, este puesto tiene nombre y apellido, ¿eh? Así que tranquilo nomás.
0: Ahí está nuestro amigo Walter. Vamos a la música. Ya llegan los Tigres de Parral.
1: Vamos.

0: 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Jorge Castillo, te doy el pase.
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1: Precaución nomás para este 18 de septiembre. A celebrar nomás, acá en Longaví va a estar bastante linda la celebración. Están todos invitados.
0: Están todos invitados. Oye, yo no me quiero ir sin antes saludar a...

0: Lidia, Lidia, la tía Elba, la Bernardina, mi mamá, mi hermano, mi papá, a mi abuelito, a Dan.
1: ¿Tenía alguna primita por ahí, no?
0: También a todos los que están. Uy, andáis en traor. Agradecer a la gente también que nos está viendo a través del canal 3.1 de Intersur. Agradecer la buena onda. Recuerden que vamos a hacer un repaso ahí de las actividades que se va a presentar María José Quintanilla el día domingo allá en Parral. Y acá en Linares va a estar el día sábado Jordan y tú. Y el día domingo los charros de Luchito y Rafael acá en la Plaza de Longaví. También tenemos hartas actividades, hay hartos grupos Tropical Ranchero para que vengan a disfrutar en familia. Oye, pásenla bien, quiéranse mi gente, únanse como sociedad, ayuden a los vecinos, ayúdense entre ustedes. La vida de repente está dura, hay otros países que están en crisis, hay guerra, hay hartas cosas que... Por lo menos, gracias a Dios, a nosotros no ha llegado todavía. Tenemos la suerte. Y gracias a nuestro amigo Bernardo Higgins, que se les paró a los españoles y dijo, no, de ahora para adelante, Chile es libre.
1: No te olvidé los carreras, no te olvidé los
0: también carreras. Andaban metidos, eran varios, era una revolución de esa época. Así que viva Chile, que viva Longaví, que viva Radio Vía 7 y que viva tus sábados. Con nosotros. Chao, chao, mi gente. Que estén muy bien. Pásenla bien.
1: Estadio, hoy en el estadio, todos.
0: Que Dios me bendiga a cada uno de los oyentes de esta radio.
1: Nos vemos en el estadio.

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3: Es la 1:59.
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tarde, bienvenidos y bienvenidas a Una Hora con el programa de los días sábados, el programa que todos ustedes esperan ahí para escuchar a su artista, grupo o solista favorito. Por algo votan durante la semana ahí en nuestro espacio, la trivia musical. Les comento, oye, hoy sábado 12 ya, donde ya falta poquito, pero poquito, muy poquito ya para iniciar las fiestas patrias. El tan esperado 18. Oye, el tan esperado 18 y el día se va a pasar, pero así. Y después del 18 ya hay que empezar a prepararse para la noche de brujas. Y después Navidad, y después fin de año. Y así sucesivamente. Hoy les voy a comentar que es el último programa. O sea, no es que sea el último programa, pero el próximo sábado no vamos a tener programa, obviamente, porque como va a ser 19, va a haber programación especial. Así que nos vamos a tomar ahí un pequeño descanso con el patata, por cierto, patata. Hablando de patata, le damos la bienvenida también a nuestro querido patata, que siempre está ahí en los controles. Le cuento que usted puede escucharnos a través del 104.9 vía 7, 106.1 más radio en Parral y en el 107.3 radio Osalca, Los Marcos, ahí para toda la Norponiente también. Les comento rápidamente que el día martes tuvimos nuestra trivia musical, donde se presentaron estos tremendos grupos de la música ranchera, porque en la opción número 1 estuvieron ellos, Los Reales del Valle. En la opción número 2, Los Grandes, Los Tigres del Norte. Y en la opción número 3, también Los Tremendos de la Música, Los Luceros del Valle. Oye, tremendo musicales que hubieron en nuestra competencia de la música ranchera el día martes en nuestra trivia musical. Pero como ustedes saben, este programa se hace a base de votación. Así que le damos la bienvenida a todos ustedes a Una Hora con...

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1: Ante esta comunidad cristiana que representa la Iglesia de Dios, os pregunto, si alguien tiene un impedimento para que esta unión se realice, que lo diga ahora o que calle para siempre. En la...

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les cuento que ya hemos llegado al final del programa. Le damos las gracias a todos ustedes, a todos nuestros auditores, nuestras auditoras, a todos los que nos escuchan, a todos los que votaron el día martes en nuestra trivia también, y votaron por los Tigres del Norte, porque tremendo, tremendo especial. Ahí el Patata se lució, buscó las mejores canciones. No, pero ahí lo pasamos espectacular escuchando todas las canciones de los Tigres del Norte. Mencionarles antes de despedirnos que este programa tiene repetición. Y también les vamos a contar que el próximo sábado 19 nos vamos a tomar un descanso con Patata. Sí, porque también tenemos que descansar. Pero ya vamos a estar de vuelta el sábado siguiente, que va a ser el sábado 26. Ahí vamos a estar nuevamente con nuestro especial de una hora con. Nos comenzamos a despedir. Les deseamos que tengan un bonito fin de semana, una bonita tarde. Que pasen un bonito 18. Que sean súper, súper, súper responsables también. Bueno, si van a salir, como dice mi colega siempre, tienen que llevar un conductor ahí designado, obviamente para que no pasen ningún accidente ni nada. Bueno, esperemos ahí que todos lo pasen junto a la familia, que compartan ahí sanamente. Y eso, que disfruten ahí los días que van a tener ahí de descanso también. Así que nosotros con Patata ya nos vamos. Y los dejamos ahí con la tremenda programación de Radio Vía 7, de Radio Más Parral y de Radio Ozalca Los Marcos.

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1: Son las 3:03.
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7: Cueca. La cueca partió el año 1824 y tiene raíces españolas, africanas e indígenas, y fue promulgada como baile nacional el 18 de septiembre de 1979. 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
0: Son las 3 y 59 minutos.
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9: Copihue es la flor nacional. Viene del mapudungún, que significa copiu. Es una enredadera con flores normalmente rojas, pero a veces salen blancas. 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
0: Son las 4:55.
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1: Chile. ¿De dónde viene la palabra Chile? Hay quienes lo asocian al sonido de un ave que en mapudungún se pronuncia treile. O hay quienes lo asocian a la palabra chiri, que en quechua significa frío o nieve. Y una de las más aceptadas es la palabra chille, que en aymara significa fin del mundo o lo más hondo de la tierra. 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

0: Son las 6:22.
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3: Mirta Iturra Bernales es una cantautora de rodeo, a la vez que figura de la música típica en la ciudad. Activa intérprete y divulgadora del folclore centrino en los escenarios y los discos. 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

0: Son las 6:48.
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4: Son las 7 en punto.
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1: Son las 7 con 13 minutos.

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6: 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Los Quincheros, dicho nombre, fue adoptado en referencia a la quincha, entramado de caña o bambú recubierto con barro, contra el cual se ataja el ganado durante el rodeo. 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

0: Son las 7 con 36 minutos.
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1: Son las 7 con 57 minutos.
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2: Son las 9:01.
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